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5: Saludos amigos, estoy aquí frente al micrófono de Encuentro nuevamente y muy agradecido con nuestro buen amigo Giovanni Romero, que durante estos meses nos ha estado ayudando con este programa Encuentro. Gracias Giovanni, y vamos a pasarle a él el micrófono para que desarrolle el programa de hoy. Adelante Giovanni.
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Y bueno, a menudo escuchamos reportes de iglesias que cierran y pastores que abandonan el ministerio. Con el paso del tiempo, estas noticias se vuelven más y más comunes y nos preguntamos, ¿por qué está pasando esto? Que en el tiempo de más decaimiento moral y de más hambre espiritual es cuando más iglesias cierran. El día de hoy conversaremos con el pastor Alejandro Mora Briones. El pastor Alejandro preside una congregación de varios cientos de miembros en el Ecuador y además pastorea docenas de otros pastores. Conversaremos no solamente acerca de cómo los cambios culturales afectan la iglesia, pero también cómo sacar provecho de esos cambios. Además, cómo mantenernos firmes ante el impetuoso ataque del desánimo y la frustración. Quédense con nosotros, llamen a alguien, envíenle un texto a alguien y díganle que Encuentro está en el aire ahora mismo.

0: Bueno, estamos de regreso una vez más. Recuerden www.encuentro.ca para saber más de nuestro programa y ministerio. Ahora sí, vamos a la entrevista de hoy. Pastor, bienvenido a nuestro programa. ¿Qué tal si se presenta con nuestra audiencia?
1: Mi nombre es Alejandro Mora Briones. Junto con mi esposa, Verónica Ríos Mendoza, tenemos dos preciosas hijas. Y yo tengo pues ya 32 años pastoreando una sola iglesia donde me puso el Señor. Esa es mi familia y pues estamos para servirle. Nacimos en Guayaquil, pero fuimos llamados a la obra del Señor a una hora y media en Guayaquil, Salinas, en La Libertad precisamente.
0: Bueno, pastor, antes que nada hablábamos fuera del aire cómo usted bien temprano entregó su corazón a Cristo, y no solamente eso, sino que abandonó su carrera universitaria y los planes que sus padres tenían con usted para perseguir el ministerio. Cuéntenos un poco de esto.
1: Exactamente, fue algo impresionante. Cuando me entregué al Señor, yo oí su voz, nunca he olvidado eso. Y Él me dijo, no te quiero médico del cuerpo, te quiero médico del alma. No lo entendía, pero fue tan fuerte una voz que me transformó la vida y direccionó a donde iba. Por eso yo dije, voy a dedicarme a una sola cosa. Yo le aconsejo hoy a los jóvenes, estudien, prepárense, lleguen al máximo nivel, honren a Cristo con su carrera. Pero en mi caso fue diferente. Yo le hablo de 30 y pico de años antes, que era muy incipiente las cosas del Evangelio. Pues ahí Dios me definió eso muy, muy, muy firme. Y así como la barca de Pedro, cuando Pedro le entregó la barca a Cristo y Jesús se la entregó llena de peces, así también es. Uno le entrega al Señor algo, nunca te lo va a echar a la basura, siempre te lo regresa, pero bendecido. Entonces fue un cambio tremendo, me revolucionó la vida.
0: Pastor, yo pienso que debe ser algo terrible, ¿no? Cuando un padre se forma expectativa de los hijos, que van a estudiar ciertas cosas, y luego estos hijos le dicen, ¿sabes qué? Que Dios me ha llamado, especialmente cuando es un padre inconverso, digamos. ¿Cómo podría un padre lidiar con esas noticias, ¿no? De que un hijo le anuncia y le dice, yo quisiera servir a Dios.
1: Claro, sobre todo de mi padre. Yo tengo ocho hermanos, somos ocho hermanos, pero mis tres hermanas mayores son mujeres y yo soy el primero de los varones. Por eso yo llevo el nombre de mi papá y de mi abuelo paterno. Y cuando le di esa noticia, cuando él se dio cuenta que era lo que a mí me apasionaba, claro que me cuestionó, porque yo era la esperanza de la familia, el médico de la casa, la esperanza de papá, el orgullo de él. Fue difícil, fue una prueba, pero mayor fue el gozo del llamado. El mayor fue esa voz que había escuchado. No vi nada, o sea, dice la Biblia que de modo, si alguno está en Cristo, nueva criatura es. Eso fue tan tajante, tan firme, tan radical, que sobrepasó el tiempo de molestia en casa. Papá no lo entendía, pero mire que después él lo entendió. Wow. Qué emoción para mí, que aquel papá que no creía en mí, que decía, ¿qué vas a hacer? ¿De qué vas a vivir? ¿Te vas a comer la camisa? Y mis suegros, que tampoco querían que su hija se case con un don nadie, aparentemente, estaban arrodillados y siendo bendecidos por él, por su hijo y por su yerno. Y hasta el final que partieron con el Señor, contentísimos con este yerno.
0: Pastor, usted habrá notado que en los últimos años muchos de los de las iglesias han cambiado con luces de colores. Antes una guitarrita y un pandero hacía un servicio. ¿Qué piensa usted de eso?
1: Bueno, que gracias a Dios la tecnología al servicio de la iglesia es muy buena y que también tenemos que adaptarnos a eso y poder, alguien dijo una vez, no adoptar, no calcar, pero se adapta a la conveniencia de la iglesia. Yo creo en eso, porque los jóvenes quieren un cambio en esas estructuras. Yo mismo soy un pastor, con ellos que juego, con ellos que voy para acá, hago retiros. Ahora para el 12 de julio arrancamos un congreso para juventud. Hay 1,000 inscritos de la iglesia, 1,000 jóvenes ya. Y yo estoy metido, ellos trabajan todo, pero yo me meto a ver, ando con ellos, juego con ellos. Los escenarios se los apruebo, son muy juveniles, pero siempre claro cuidándolos, a que las cosas no vayan más allá y no rayen ya en lo que sea mundano, porque puede hacer tropezar a alguien, ¿no? Hay cosas que a veces llamadas mundanas, pero tampoco son mundanas, son culturales, también las entiendo. Pero porque uno puede exigir a un joven que se vista como un viejo o que se vista como la iglesia evangélica. No, no, está bien que se vista, quiere ponerse esa ropa, está bien. Siempre que agrade a Dios y no sea algo escandaloso, vanidoso, que lleve la atención al sexo opuesto. Sí. Entonces, en esa parte sí somos muy cuidadosos, somos una iglesia en eso

Y bueno, amigos, continuamos en esta plática con el pastor Alejandro Mora Briones. Recuerden visitar www.encuentro.ca para tener más información acerca de este programa Encuentro.

0: mayores, no hay juventud entre los 20 años. ¿Qué cree usted que se debe a esto?
1: No separarlos, pastor, no separarlos porque ellos a veces quedan excluidos, se sienten que no son parte del pastel. Ellos creen que lo que ellos tienen, que son tantos sueños y ilusiones, no son tomados en cuenta. Entonces tenemos que contextualizar con ellos. Por más que se nos llene el orgullo y cosas, hay que contextualizarse con ellos. Hay que animarlos, hay que levantarlos. No podemos ser pastores de te ponen disciplina, te saco de eso, no tocas la guitarra. O sea, acérquese con él, que le explique por qué hizo eso. Dele oportunidades. En eso nuestra iglesia ha madurado mucho. Hay mucha juventud porque se los ayuda. No se los consiente, no es que van a fallar con un enamorado y con otro, no. Se les habla con amor. ¿Qué pasa? Eso les estudia. Y a veces chicos con casos terribles que hay que también entenderlos, vienen de casa. Y a veces en la iglesia queremos ponerlos así. No se puede, no se puede. Hay que entonces ir al fondo, hablar con sus padres, darle oportunidades. Y los chicos agradecen eso. Entonces cada iglesia tiene ese problema. A veces la gente de edad queremos hablar nuestro idioma, pero ellos quieren expresarse en otro idioma. Entonces tenemos que abrir puentes, hacer conexiones con ellos para poder decirles que están bien, que no son ridículos, que están bien, que Dios los ama así como son y que pueden expresar su fe. Cada iglesia, cada pastor debe ser sabio, no mundanalizar la iglesia, pero tampoco hacerla religiosa, sino darle cierta flexibilidad en amor para poder retener y llamar a jóvenes con programas de jóvenes, porque un joven usted le pone un culto con aleluya y con gloria a Dios, un nuevo se va a ir, pero póngale cosas y proyectos que puedan animarlo, que les guste, que se tengan afines, al menos ahora con redes sociales, o sea, con cosas así que ellos vayan a entender, con expositores que sepan hablar la palabra, con consejeros que sepan de ciencia, que tengan su nivel. Yo no puedo poner a un chico que está en la universidad que lo discipula un chico que en la escuela ha ido. No es que uno es orgulloso, pero hay que entender esas cosas. Tiene que cada cual vencer al Goliat de su generación con las armas que tiene, y lo va a lograr en el nombre del Señor.
0: Sí, pastor, ya estamos terminando, pero pastor, ¿por qué renuncian los pastores? ¿Qué es lo que ocurre? ¿Qué falló? ¿Qué sale mal?
1: Muchas veces es la frustración. La frustración es algo que daña la vida del pastor, porque comienzan a compararse, porque comienzan a hacerse víctimas de... Cuando paso a eso, o cuando me encuentro con un caso así, trato de animarlos, de decirle, número uno, no te aísles. Porque cuando la pastoral se aísla, comienzan los problemas, comienzan a decir, a mí nadie me está ayudando. Y cuando el paso dos, después de aislarse, luego sigue es que los pastores comienzan a tomar malas decisiones, porque no hay quien los acompañe. Todos necesitamos una cobertura. Todos tenemos que tener libros abiertos. Todos tenemos que ser pastoreados. Nos olvidamos a veces que el pastor necesita también un mentoreo. O sea, hay pastores que lamentablemente piensan que ellos ya llegaron a la cumbre y que arriba de ellos el único que está es Dios. Equivocación número uno. Tiene que ser un pastor que tenga en la tierra alguien que lo cuide, que lo vea, que aunque no esté a diario ahí preguntándole, hey, déjame ver, ¿cómo está? Pero saber que tiene un padre espiritual que le da cobertura. Entonces, todo comienza justamente con eso, con el hecho de aislarse. Luego se toman malas decisiones. Luego de eso, comienza la gente o los pastores a tomar ideas equívocas, a corromperse. Y siempre le saco el ejemplo de Balán. ¿Usted recuerda aquel que la asna le habló? Balán era un profeta que conocía los códigos de Dios. Pero mire cómo comenzó su descenso. Comenzó porque se aisló. El pueblo de Dios venía entrando de... para tierra prometida, y él estaba con Moab. ¿Qué hacía ahí? Con Moab estaba ahí habitando entre gente impía. Se aisló. El aislamiento le provocó justamente que tome malas decisiones, y sus malas decisiones lo iban a corromperse a tal punto que por dinero se vendió.
0: Pastor, de verdad quiero agradecerle por haber aceptado esta invitación. Yo estoy seguro que muchos han sido bendecidos, y de verdad gracias.
1: Para servirles, un gusto y un honor, y siempre a la orden.
2: Gracias por haber sido parte del encuentro de hoy. Le voy a agradecer que me escriba a info@encuentro.ca. También puede visitarme a nuestra página en el www.encuentro.ca. O si desea escribirme una cartita postal, escríbalo entonces a Programa Radial Encuentro, 225 Riverton Avenida, WPG Manitoba, R2L0N1, Canadá. Será hasta nuestro próximo encuentro. Soy tu amigo Ernesto Pinto, recordándote que Dios te ama y yo también.

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1: Son las 18 horas con 20 minutos.

0: Señor, venimos en esta tarde a adorarte. Gracias, oh Dios, por ser un Dios bueno. ¿Cuántos pueden decir, Señor, tú eres bueno? Y bendigo tu nombre por quien eres tú. Qué rico poder adorar a Dios con los santos de Jehová, con toda la gente que se ha dado cita hoy aquí.
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1: Son las 18 horas con 45 minutos.

0: Son las 19 horas en punto.
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2: Son las 19 horas con 17 minutos.

Hablando de hijos, quiero invitar a mi hija Alira, Anaís, que me acompañe en esta tarde a adorar al Rey. Ella cumplió 15 años el sábado pasado. Y yo creo que no hay mejor sentimiento, a ver si estoy diciendo la palabra correcta, que poder adorar a Dios y poder servir a Dios junto a tus hijos. Y poder verla cerca de mí, poder adorar junto a ella, es ver el cumplimiento de promesas del Señor. Are you ready, Lyra? Estamos listos para adorar al gran Yo Soy. Hoy declaramos que Dios es el Yo Soy.

Pueden extender sus manos hacia acá. Ayúdame a bendecirla. Señor, bendecimos a Lira, Señor. Su nombre significa una nota musical, Anaís. Favor de Dios, Señor. Y yo declaro, Señor, que ella es una joven llena de tu favor, de tu unción, llena del poder de tu Espíritu Santo, que tú has creado y que tú has levantado en un tiempo como este para marcar a esta generación. Señor, mi oración como mamá es que ella sea parte de ese ejército que tú uses en estos últimos tiempos para traer tu reino a esta tierra. Que aquellos que no te conozcan, Señor, por medio de la música y la voz que tú le has dado, Señor, puedan ser atraídos a los pies tuyos, oh Rey. En el nombre de Jesús la bendigo con toda bendición espiritual, física, natural, celestial. Te bendigo, Rey. Gracias por el regalo que es ella en nuestras vidas.

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2: Son las 19 horas con 33 minutos.

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1: Son las 19 horas con 49 minutos.

0: Son las 20 horas en punto.
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1: Son las 20 horas con 18 minutos.

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2: Son las 20 horas con 32 minutos.

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1: Son las 20 horas con 48 minutos.

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1: Son las 21 horas con 24 minutos.
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1: Son las 21 horas con 31 minutos.

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1: Son las 22 horas con 33 minutos.

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1: Son las 22 horas con 46 minutos.

0: Son las 23 horas en punto.
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1: Son las 23 horas con 19 minutos.

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1: Son las 23 horas con 31 minutos.

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1: Son las 23 horas con 46 minutos.

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1: La zero horas.
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1: Son las 0 horas con 17 minutos.

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1: Son las 0 horas con 32 minutos.

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1: Son las 0 horas con 53 minutos.

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2: Es la 1 de la mañana con 18 minutos.

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1: Es la 1 de la mañana con 35 minutos.

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3: Es la 1 de la mañana, con 48 minutos.

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1: Son las 2 de la mañana, con 17 minutos.

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1: Son las 2 de la mañana con 51 minutos.

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1: Son las 3 de la mañana, con 19 minutos.

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1: Son las 3 de la mañana, con 30 minutos.

0: 4 horas en punto.
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Gracias, damos adiós, amados oyentes, por acá estamos de nuevo con ustedes en esta linda mañana del viernes 17 de julio. Acá les acompañamos en la programación de Alegre Despertar. Agradecidos con Dios también porque nos da pues un día nuevo, un día santo que lo ha formado para que nos gocemos y también alegremos en su presencia. Así que bienvenidos, amados hermanos, amigos también, a la programación de esta linda mañana. Y también nuestro agradecimiento a ustedes que siempre están pendientes de mi salud. Gracias al Señor, pues poco a poco voy recuperando. Quiero mis disculpas, siempre todavía un poco afónico, pero muy contento siempre por acá acompañándoles en esta linda mañana. Dios está aquí. Y por supuesto, Dios es bueno con nosotros, Él nos concede pues el privilegio de estar siempre acompañándoles y también juntos, iniciando alegremente cada día en el nombre de Cristo Jesús, nuestro Salvador. Por acá también pues damos inicio a la programación, dándole gracias a Dios, humillado delante de su presencia, sabiendo que Él vive y permanece para siempre y que Él siempre pues tiene cuidado de sus hijos. Juntos platiquemos con Él, entremos a su presencia también a través de la oración.

Amado Dios y Padre Celestial, le damos gracias esta mañana por este nuevo día que nos concede de vida. Venimos humillados delante de su presencia, Padre Celestial, agradecidos con usted porque usted ha sido bueno. Nos tiene en el hueco de su mano y siempre nos sigue bendiciendo. Nos sigue dando su protección a cada uno. Gracias, papadito lindo, porque pues, muchas cosas han pasado en nuestra vida. Pero usted siempre ha estado pendiente. Siempre sigue cuidando de cada uno de sus hijos. Siempre nos sigue bendiciendo. Gracias le damos en esta mañana gloriosa porque podemos abrir nuestros labios. Podemos abrir nuestros ojos también y poder ver su creación, ver y darle gracias también por todo lo que bueno que es usted con nosotros. Padre Santo, gracias por su Espíritu Santo que nos fortalece, porque siempre tiene palabras de vida eterna para con nosotros. Gracias porque siempre tus ángeles acampan a nuestro alrededor a cada momento. Gracias le damos, Padre Celestial, por nuestra vida, por mi salud nuevamente, porque estoy nuevamente agradecido con usted porque me da ese privilegio de seguir llevando el mensaje de salvación, anunciando en el mundo que hay un Salvador de las almas que se llama Jesús, el único que dio su vida en la cruz del Calvario por amor a nosotros. Gracias, papadito lindo, en el nombre de Jesús. Como dice su palabra también, el Espíritu del Señor omnipotente está sobre mí, por cuanto me ha ungido para anunciar buenas nuevas a los pobres. Me ha enviado a sanar a los corazones heridos y proclamar liberación a los cautivos y libertad a los prisioneros, a pregonar el año del favor del Señor, el día de la venganza de nuestro Dios, a consolar también a los que están de duelo. Gracias, papito lindo, en el nombre de Jesús, que todo lo que hagamos este día sea para la gloria de su nombre. Escucha el clamor también de cada uno de mis hermanos y responde a su oración al tiempo suyo. Gracias, le damos con todo nuestro corazón y que todo lo que el día de hoy hagamos también sea para la gloria de su nombre. Oramos en el único nombre que es sobre todo nombre, el nombre de Cristo Jesús, nuestro único y suficiente Salvador. Amén.

0: Les saludo a su hermano Jaime Alvarado en Quequesiguan, Zipacapa. Ya escuchando también por allá en Quequesiguan. Dios lo bendiga también para su familia. La familia Alvarado García, escuchando siempre en Quequesiguan, del municipio de Zipacapa.
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0: También recuerden, amados oyentes, por acá espero su comunicación telefónica. Recuerde que usted también es parte importante de esta programación. Se puede comunicar al número telefónico 7760-0166. O también me puede enviar su mensaje al 40-86-2666.
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0: Pues estamos en un día glorioso, un día especial que Dios nos regala de vida. Recuerde que Él tiene nuestra vida en sus manos y Él permite que usted y yo estemos respirando. Por lo tanto, también solamente exaltamos el único nombre, que es sobre todo nombre, el nombre de Jesús, nuestro Salvador. También saludamos a mis hermanos por allá en Estados Unidos, pues muchos días en sintonía también pendientes de la programación.

también escuchemos a los hermanos Alvarado de México con esta alabanza, saludándole a usted también que está en sintonía esta mañana. Recuerde que por acá solamente queremos que juntos exaltemos el único nombre que es sobre todo nombre, el nombre de Cristo Jesús. 4:00 a.m., 4:15 a.m.

Gracias también por la comunicación, hermano Osvaldo Gómez. Gracias también a su esposa Débora Paredes. Tienen pendientes de la programación allá en Estados Unidos. Les deseo pues un bendecido día. Gracias también por su sintonía y por siempre estar pendiente de la programación. Porque siempre les acompañamos cada mañana. Pues bendiciones para mis hermanos, fieles oyentes, hermano Osvaldo Gómez, hermana Débora Paredes. Y también para usted que es fiel oyente, por acá también les acompañamos en esta linda mañana. Recuerde que estamos en la fecha 17 días de este mes de julio. También, como dice también la palabra de Dios en Nehemías, el libro de Nehemías, capítulo 8, versículo 10, dice: el gozo del Señor es nuestra fortaleza. Por eso, con todo nuestro corazón, le decimos en esta mañana, pues muchas gracias, Señor. 4 de la mañana con 21 minutos.

0: cuanto el tiempo sigue avanzando, 4 de la mañana, 4 horas con 27 minutos. Siempre acompañándoles cada mañana, amados hermanos, donde quiera que usted nos sintonice. Algunos viajando, algunos trabajando, algunos también descansando, pero juntos siempre. Agradecidos con Dios que nos da pues un día nuevo de vida. Recuerde que nuestra vida está en sus manos y solamente Él es el único que nos sigue dando vida y también su protección.
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0: Y es que, amados hermanos, no estamos solos. Espíritu Santo nos fortalece siempre cada día. Por eso confía en Dios, porque Él te ama. Sus ojos están sobre ti y Él te da siempre todo lo mejor.

También por acá les saludamos a hermano Bielman González allá en Estados Unidos. Seguramente en sus labores, ya trabajando, pues también acompañándose de la programación. Dios le bendiga, hermano Bielman González. Hermano Raúl también en Delaware, en Estados Unidos. Gracias, amados hermanos, por su sintonía, por siempre estar pendientes de la programación cada día. Pero usted también que viene viajando, acompañándose de la programación. También por acá les acompañamos en esta mañana. Reconocemos que solamente queremos que juntos demos honra y gloria a nuestro Dios, al Dios Todopoderoso que siempre nos bendice cada momento y que un día también nos alcanzó con su gran misericordia. Por eso siempre bendecimos el nombre de Jesús, el único nombre, sobre todo nombre en el cual hay salvación. Recuerde que Él vive y permanece para siempre. Y por eso siempre también nos gozamos en su presencia. Por acá escuchemos esta alabanza cuando ya pasan 30 minutos. Ya estamos en las 4:30 rápidamente.

0: También le deseamos una bendecida mañana, hermana Rosita.
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0: Ya en sintonía por allá en Boston, Estados Unidos, gracias por la sintonía. Seguramente también, pues ya sube el calorcito. Estamos ya en el mes de julio y siempre, pues el calor se siente seguramente por allá. Pues Dios le bendiga, hermana Rosita, también a quienes se acompañan ya viajando a sus labores o iniciando ya su viaje para su trabajo en este último día de labores para muchos allá en Estados Unidos. Saludos, hermano Gustavo, gracias por la sintonía. Que nos acompañen esta mañana también. Y adelante siempre con Cristo Jesús.
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0: Y es que, amados hermanos, siempre pues recibe la paz del Señor en medio de los retos de la vida. Su paz guardará tu corazón y te hará descanso. Y siempre con ánimo positivo, siempre con la fe puesta en Jesús, nuestro Salvador. Recuerda que cada quien tiene también sus situaciones, a veces alegres, a veces tristes, a veces de otra manera, pero juntos siempre confiando en Jesús, que Él todo lo puede. Y por acá siempre nosotros acompañándoles también cada mañana, en su viaje, en su trabajo, en su descanso, donde quiera que esté, juntos siempre dándole honra y gloria a nuestro Dios Todopoderoso. Por acá pues ya pasan 39 minutos, 4 horas con 39 minutos.
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También le agradezco la comunicación de hermano Miguel Escalante allá en Florida, Estados Unidos. Seguramente también ya viajando a sus labores. Que Dios lo acompañe, hermano Miguel Escalante.

Y es que, amados hermanos, también cuando leemos el libro de Eclesiastés, un libro que también nos hace ver realmente lo que es la vida. Y como dice también Eclesiastés, que todo es vanidad. La famosa frase también, vanidad de vanidades, proviene del hebreo ebet, que literalmente significa humo o vapor. Representa la naturaleza temporal, imprescindible y frágil de la vida humana. Por eso siempre gocémonos en la presencia de Dios, exaltando su nombre, glorificándole con todo nuestro corazón siempre, cada día, porque nuestra vida está en las manos de Dios, y Él en un momento pues nos puede llevar a su presencia. Por lo tanto, gocémonos siempre en su presencia también, y démosle gracias al Señor. Esta alabanza que vamos a escuchar dice: te doy gracias, Señor. Por acá les saludamos y también le acompañamos a ustedes que ya están en sintonía en este amanecer del viernes 17 de julio, 4 de la mañana con 53 minutos.

Saludos a hermano Miguel Escalante, Dios lo bendiga también, gracias por la sintonía en Florida, Estados Unidos. También recuerden, amados hermanos, por acá espero su comunicación telefónica al número 7760-0166. Cuénteme también dónde escucha usted la programación esta mañana y cómo está llegando la señal. O también puede enviar su mensaje al 40 86 26 66.

Y también, amados hermanos, nos habla el libro de Eclesiastés. El límite del control también humano. El texto señala que la vida no siempre es justa ni lógica. Los buenos no siempre prosperan y el éxito terrenal es transitorio, ya que la muerte iguala a todos.

0: 5:02 p.m. Ya estamos en la segunda hora de labores, amados hermanos, en este 17 del mes de julio.
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0: También le agradezco la comunicación de hermano Julio Landaliendo González, el caserío Choltonán de San Miguel Iztahuacán. Gracias por la sintonía, hermano Julio. Saludos a su esposa y a la familia también que nos sintonizan siempre, pues cada día ya en caserío Choltonán de San Miguel Iztahuacán.

Saludos también para hermano Bielman González en Nueva York, Estados Unidos, ya en sus labores, trabajando, pero siempre escuchando, hermano Bielman González. En Atlanta, Georgia, hermano William también. Gracias por la sintonía, hermano William Bamaca. Que la pasen ustedes muy feliz también esta mañana. Hermano Boris San Luis Carlos López también, gracias por la sintonía en Nueva York, Estados Unidos. También saludamos a la familia allá en Río Blanco. Y por supuesto para usted también que es fiel oyente, le deseamos todo lo mejor en esta mañana. Por acá saludándole a usted también que siempre es fiel oyente. Saludamos a hermano Osman Chun, a su esposa también, Roxana Pérez. Yo siempre fieles oyentes por acá en la zona 2 de esta vía de Tejutla. Así es que bendiciones para hermano Osman Chun y también a su familia. A su parecito también allá en la Diagonal 1, hermano Stanislao Chun. Están ahí predicando la palabra de Dios. Dios le bendiga, bueno, Tanis. Cariñosamente Dios le bendiga también. Escuchemos ahora también al hermano Rogelio Solís. Ya pasan 4 minutos, 5 de la mañana con 4 minutos.

0: saludamos a mis hermanos allá en México, en la colonia 20 de noviembre, municipio de Emiliano Zapata. Escuchando siempre a los hermanos, gracias hermano Antonio por la sintonía que prestan allá en este bello lugar de la colonia 20 de noviembre, municipio de Emiliano Zapata, Chiapas, México. Le deseamos también pues una bendecida mañana y siempre adelante con Cristo Jesús. Y siempre hablando, amados hermanos, del libro de Eclesiastés, nos habla de disfrutar el presente. Dado que el futuro es incierto y no podemos controlar el paso del tiempo, el autor anima a aceptar las limitaciones humanas, las cosas sencillas como la amistad, el trabajo honesto y la comida son vistas como regalos de Dios que deben disfrutarse con gratitud en el presente.
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0: Pues ya pasan 13 minutos de las 5 de la mañana con 13 minutos. Así es que tomen su tiempo porque el tiempo sigue avanzando rápidamente.

0: También recuerden, amados hermanos, que el perdón de Dios lo cubre todo y perdura para siempre.
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0: Esperamos que usted también goce de la bendición de Dios esta mañana. Por acá le seguimos acompañando donde quiera que nos sintonicen. Muchos viajando ya a su trabajo por allá en Estados Unidos. Saludos, hermana Rosita. También le saludamos al piloto, hermano Gustavo, conduciendo el vehículo rumbo a sus labores.
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0: También saludo especial para la hermana Zoila, hermano Fabio.
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0: para Belinda, Mauricio, para Astrid, Diana y Belsi Orozco. Deseamos una bendecida mañana también.

0: por acá la comunicación de hermanos que sintonizan por allá en...
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0: Caserío Las Flores de Pabolaj de San José, Ojetenam. Mano Arián Roblero. Aquí. También saludando a la familia Roblero, siempre escuchando a mis hermanos allá en Caserío Las Flores de Pabolaj de San José, Ojetenam.
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0: Deseamos también una bendecida mañana en este...
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0: 17 del mes de julio. Escuchemos esta alabanza también que dice: alzaré mis manos, 5 de la mañana, 5:20, 5 de la mañana con 20 minutos.

0: tiempo sigue avanzando, también nosotros seguimos acá con ustedes acompañándoles en esta linda mañana, amados hermanos. También les saludamos al hermano Rodrigo Samayoa allá en Huehuetenango. Dios lo bendiga, hermano Rodrigo, también para su familia y a sus personales trabajándolo siempre en sintonía allá en la ciudad de Huehuetenango.
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0: En San Miguel Iztahuacán también, hermano Isaías Pérez, su esposa hermana Hermelinda, también para toda la familia. Escuchan allá en San Miguel Iztahuacán. En Subchal también, hermano Josías Díaz, para Floridalma Pérez. Ellos escuchan allá en Subchal San Miguel. Y en Legual también, hermano Pedro Hernández, para María Hernández, es la hija de hermano Pedro. Gracias por la sintonía en San Miguel Iztahuacán, en Legual, Tomás Mejía, también Amalia. Ellos escuchan.

siempre bendecidos en el nombre de Jesús. También por acá escuchemos a los hermanos Milagro de Cristo. Saludos, hermano Jaime Alvarado, que se aguantan bien allá en Zipacapa. 5 de la mañana con 28 minutos.

acompañamos a hermano Antulio López en el paraíso con mi tancillo. Dios le bendiga a hermano Antulio, también para su esposa. Gracias a la sintonía, siempre pendientes en el paraíso con mi tancillo. En Caserío Las Flores, también de Pavolac, de San José, Ojetenán. Bueno, Adrián Roblero, también para la familia Roblero. Escuchando a mis hermanos allá en Caserío Las Flores de Pavolac, en Caserío Chultanán de San Miguel, también hermano Julio Landelino González y su familia. Escuchando Caserío Chultanán, en Caserío Arenal, también hermano Juanito Bámaca. Gracias por la sintonía. Y en Caserío Belén Cancela de San Miguel, también hermana Anita Mejía. A su hijo Odilio, gracias por la sintonía también. Y es que amados hermanos, que nos enseña el libro de Eclesiastés, al igual también que los otros libros de sabiduría en la Biblia, Eclesiastés se preocupa por impartir sabiduría y enseñar a todos a temer al Señor. Sin embargo, también sirve como equilibrio para la sabiduría práctica de Proverbios.

5 de la mañana, 40 minutos, solamente 20, para que lleguemos a las 6 de la mañana. Escuchemos también esta alabanza que dice: cuando más desalentado.

gracias. Nos vamos a mano Uriz y Talán. Su esposo Rudy Castro, gracias por la sintonía allá en Cusilla. Ay, el día de hoy es día de tamalitos. Dios le bendiga, hermana Uriz y Talán, también para Rudy Castro. A la familia que sintonizan allá en Culvilla. También a mis hermanos allá en Chacojón, gracias por la sintonía también. A hermano José Daniel Castañón, siempre en sintonía allá en Chacojón.

0: en San Lorenzo. Saludamos a Leonardo Agustín. Gracias por la sintonía, hermano Leonardo. También a la familia Agustín. Nos sintonizan por allá en San Lorenzo.
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0: 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Y es que, amados hermanos, tenemos tanto valor para Dios, que dio a su único hijo para que nos dé la salvación del alma. Por lo tanto, solamente a él seguimos exaltándole también esta mañana. Por supuesto, siempre con ánimo, con ánimo positivo hacia adelante, siempre confiando en el que todo lo puede. 5 de la mañana con 45 minutos.

por supuesto, así es, amados hermanos, siempre con ánimo positivo hacia adelante. Recuerde que los oídos de Dios están atentos a las súplicas. Por eso siempre, pues, hablemosle al Señor. Llamémosle a Él, quien siempre escucha nuestra oración. Saludos a Ana Flor y Bravo, por acá también en la zona 2 de esta villa de Tejutla. Ahí trabajando, siempre escuchando, también a su personal, trabajando siempre. Ana Flor y Bravo.

0: Siempre es nuestro deseo que juntos exaltemos el nombre de Dios, amados hermanos. Recuerde que Cristo Jesús, Él vino a este mundo a su vida por amor a nosotros. Y también dejó su palabra para que ella también nos alimentemos cada día espiritualmente. Es importante que tomemos de su palabra, leámosla y también pongamos en práctica en nuestra vida. Y siempre nos apoyemos unos a otros, buscando siempre la presencia bendita de Dios.
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0: Recuerde que tradiciones hay muchas, costumbres también, pero confiamos en Dios que Él dejó su palabra y también Él hace la invitación para que usted le reciba en su corazón como su único y suficiente Salvador, porque solamente Cristo salva, porque solamente Él es el único camino para llegar a Dios y no hay más caminos. 5 de la mañana, 49 minutos.

Y así es, amados hermanos, Jesús, nuestro amigo fiel, él siempre está pendiente de sus hijos. Y por acá también le seguimos acompañando a ustedes a la recta final. Ya estamos llegando a la culminación de la programación de este 17 del mes de julio. Y siempre nuestro agradecimiento a ustedes, fieles oyentes. Gracias también por siempre estar pendientes de la programación cada día. Y también agradezco sus oraciones por mi salud. Gracias al Señor. Ahí vamos en recuperación. Vamos a seguir siempre al frente y también a ustedes les deseamos es una bendecida mañana. Siempre confiando en Jesús, amados hermanos, siempre nuestra fe puesta en el que todo lo puede. Y por supuesto también permite que Dios guíe tus pasos. Con Él vas camino seguro. También les saludamos a hermana Yesenia Gómez y también a su esposo en la familia que sintonizan allá en la Reforma. Gracias por la sintonía, hermana Yesenia. También saludamos a su padrecito Rolando Gómez. Hermana Odulia, también gracias por escuchándonos allá en la Reforma. Espero que la pasen muy feliz, amados hermanos, y también la invitación para que nos sintonicen una vez más el día de mañana, si Dios nos da la vida. Por hoy, pásela bien, 5 de la mañana con 58 minutos.

0: En Estéreo Shaddai, 6 de la mañana, en punto.
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1: Son las 6 de la mañana, con 18 minutos.

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1: Son las 6 de la mañana con 32 minutos.

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1: Son las 6 de la mañana, con 50 minutos.

0: las 7 de la mañana en punto.
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bueno es nuestro Dios Todopoderoso, que nos da la vida, nos permite estar disfrutando un día más de vida y por supuesto estar finalizando una semana más de labores. Hoy es 17 de julio del año 2026. ¿Qué tal? ¿Cómo está disfrutando usted este día viernes? Confiando en el Señor, creyendo en el Todopoderoso, reconociendo la fidelidad de nuestro Padre Celestial. Buenos días a todos los que en esta mañana están avanzando en el trabajo, están avanzando allí en casa. En casa hay mucho por hacer y muchas hermanas están avanzando también en este día, en esta mañana, aprovechando la mañana antes de que, bueno, pues media vez pasa el tiempo del desayuno. Ya después no se siente el tiempo y ya hay que preparar para el almuerzo. Quizás muchas hermanas también se preparan no para el almuerzo, sino que para la refacción. Antes del almuerzo tiene que ir la refacción y así sucesivamente se va terminando también el día. Pero ánimo, en esta mañana estamos finalizando una semana más. Gloria sea a Dios, porque hasta este momento Él ha sido bueno con nosotros. Ahí en donde usted nos está sintonizando, les saludamos, le bendecimos

Hoy recordamos el Salmo 34, 9 y 10, nos dice: teman al Señor ustedes sus santos, pues nada les falta a los que le temen. Los leoncillos se debilitan y tienen hambre, pero a los que buscan al Señor, nada les falta. Salmo 34, 9 y 10. El recordatorio y la exhortación entonces para nosotros este día es que nada nos faltará si buscamos al Señor, si le tememos a Él. Por fe, nada de lo que realmente necesitemos nos faltará. Qué importante es recordar que Dios ejerce su cuidado, su provisión, aún en los tiempos más difíciles de nuestra vida. Creo que de esto hemos sido testigos cada uno de nosotros. Aún en los momentos difíciles, en los momentos más complicados de nuestra vida, en donde creemos que no hay solución, allí nuestro Padre Celestial ejerce su cuidado y su provisión en nuestras vidas. Recordemos que en los días más sombríos, el sol continúa brillando tras las nubes. Sí, como en este instante, la mañana está nublada, pero el sol está brillando. No lo vemos por las nubes, pero sabemos que sigue brillando. Asimismo, aunque nuestros ojos no lo pueden ver, Dios continúa en su santo trono en el cielo. Todo lo ve y lo puede hacer. Él está con nosotros. Solo tenemos que creer. Él es bueno. Y Él sustenta a aquellos que confían y descansan en Él. Conocemos muy bien y sabemos muy bien cómo Él obró también con el pueblo de Israel. Cuando se encontraba el pueblo de Israel en el desierto, ¿qué sucedió? Se quejó de la falta de variedad de comidas que tenían, algo que no les había faltado en Egipto. Pero Dios les proveyó diariamente del agua y del maná, el pan del cielo que Dios les enviaba. Ellos se olvidaron de agradecer por lo que ya tenían. Que aquella fase en el desierto era pasajera. Se olvidaron de eso. Y que estarían bien si dejaban de murmurar tanto. Hoy muchos de nosotros, lastimosamente, estamos como el pueblo de Israel, murmurando tanto. Si nos vamos a la historia del pueblo de Israel, que estaban murmurando porque solo había maná, porque no había otra variedad de alimentos, como ya lo conocimos, ¿verdad? En Egipto ellos contaban con variedad de alimentos. Quizás hoy en día también ya no son solo los niños los que dicen: ¡ay, otra vez esto para comer! ¿Qué no hay otra cosa? Quizás esté usted hoy así, murmurando tanto, en vez de agradecer por lo que el Señor le permite disfrutar el día de hoy. Seamos agradecidos, porque nada nos ha faltado y nada nos faltará. Porque el Señor cuida siempre a los que buscan de Él y a los que le temen.
7:15 Hoy es viernes de clásicos.

7:19. Seguimos reflexionando y recordando algo muy especial, que nuestro Padre Celestial siempre cuida de sus hijos. ¿Y quiénes son sus hijos? Ah, bueno, somos los que hemos aceptado a Cristo Jesús en nuestro corazón como nuestro Salvador. Y qué importante saber que Él siempre cuida de sus hijos. Aunque no tengamos todo lo que nos gustaría tener, debemos mostrar nuestra gratitud por lo que nosotros tenemos ahora. Dios nos da lo suficiente para hoy y nos ayuda a proseguir, a seguir trabajando por lo que también nosotros anhelamos. Creamos que la fase más difícil pasará. Estemos satisfechos con Cristo Jesús, el pan vivo que descendió del cielo, y confiemos que Dios sigue siendo el mismo. Claro que sí, Él sigue siendo el mismo, el Dios de milagros. Es el mismo de ayer, es el mismo del que nosotros encontramos en el Antiguo y en el Nuevo Testamento. El que sigue haciendo milagros y seguirá, porque sigue siendo el mismo de ayer, de hoy y de siempre. Ánimo, sin desmayar. Sigamos con ese temor al Señor, con todo nuestro corazón. 7:22. Hoy en el Viernes de Clásicos también nos acompañan los hermanos Reyes.

Momento especial cuando son las 7:30 minutos. Momento para felicitar y desearle lo mejor a usted. Sí, a usted que hoy, 17 de julio, está de cumpleaños. En donde nos está sintonizando a través de la frecuencia o a través de la internet. ¡Feliz cumpleaños! Que este día sea un día muy especial.

en donde usted también pueda seguir disfrutando las bendiciones de nuestro Padre Celestial. Cada detalle, desde el más pequeño hasta el más grandote. Así es que felicidades, feliz cumpleaños. Nos unimos a la alegría que hay en su corazón, como también la alegría y el gozo que hay en el corazón de su familia.

38 minutos pasan de las 7 con 38 minutos. Y en un día muy especial, en esta mañana bendecida, por supuesto también le seguimos motivando a usted que nos está sintonizando en este día. Ánimo, hoy es viernes de clásicos y seguimos glorificando al Señor con todo nuestro corazón. Más adelante vamos a conocer

Una mañana nublada, pero eso no nos detiene para estar agradecidos con nuestro Padre Celestial y para estar disfrutando de sus bendiciones. Eso no nos detiene para estar glorificando al Señor y para realmente reconocer la gloria de Dios en nuestra vida. Esta mañana conocemos el pronóstico del clima cuando son las 7:48. En este momento estamos en los 13 grados centígrados acá en Tejutla, San Marcos. 13 grados centígrados. Tendremos una máxima de los 21 grados por la tarde y la noche. Estará descendiendo a los 9 grados centígrados. 21 la máxima, desciende a los 9 grados centígrados. El viento en los 3 kilómetros por hora, la humedad del 80%. Viento en los 3 kilómetros por hora y la humedad del 80% acá en Tejutla, San Marcos. Disfrutemos de este día porque cada mañana son nuevas las misericordias de nuestro Señor Jesucristo.

A nivel nacional, también cuando son las 7:49, las condiciones y perspectiva, la humedad e inestabilidad atmosférica continuará promoviendo los nublados con lluvias acompañadas de actividad eléctrica en gran parte del país. Los mayores acumulados pueden presentarse en las regiones Franja Transversal del Norte, Caribe, Occidente, Boca Costa, Altiplano Central y Valles de Oriente. Las condiciones atmosféricas pueden promover las tormentas locales severas en sectores montañosos o volcánicos. Se recomienda tomar las precauciones necesarias ante las lluvias previstas, ya que podrían provocar crecidas repentinas de ríos, inundaciones, movimientos en masa, lajares en la cadena volcánica o daños en la red vial e infraestructura del país. Son las condiciones y perspectiva para este 17 de julio. Ya

de la programación. Recordamos, y yo creo que si usted ya se memorizó el texto de esta semana, sean gratos los dichos de mi boca y la meditación de mi corazón delante de ti, oh Jehová, roca mía y redentor mío. Sean gratos los dichos de mi boca y la meditación de mi corazón delante de ti, oh Jehová, roca mía y redentor mío. Salmos 19:14, nuestro texto de esta semana. Son las 7:52. Hoy es viernes y es viernes de clásicos. También se une con nosotros Stanislao Marino.

0: Será el día lunes, si Dios nos concede vida, estaremos acompañándole. Pase un día bendecido, una mañana bendecida, un fin de semana espectacular también, adorando y glorificando el nombre de nuestro Señor Jesucristo, siempre con todo nuestro corazón.
1: 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En lugares de delicados pastos, me hará descansar. Aleluya.

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¿Cuántos han estado enfermos alguna vez? Todos nos enfermamos. Se enferma el guapo y se enferma el feo. Se enferma el joven y se enferma el viejo. Todos nos enfermamos. Se enferma el rico y se enferma el pobre. Las enfermedades llegan a nuestra vida cuando menos nos lo imaginamos. Hoy, hace 8 días, yo estaba recuperándome de una faringitis. No había tenido un dolor en la garganta hace muchos años tan agudo, tanto que una noche apenas dormí 1 hora con 9 minutos 30 segundos. Pero gracias a Dios que las enfermedades pasan. Pero hay enfermedades que dan un poquito más pena contarlas. Las enfermedades de la piel, por ejemplo. A nadie le gusta andar enseñando un gran hongo que tiene en el brazo, o un pie de atleta. Nadie anda diciendo: miren mi pie de atleta, calidad. No. Enfermedades como la lepra no son enfermedades agradables para uno ni para nadie más verlo, al extremo que en Israel al leproso lo aislaban totalmente por temor a la contaminación física y espiritual. La Biblia nos cuenta la historia de un hombre lleno de prestigio, de alta posición, de mucha opulencia y de gran influencia en el reino en el cual él trabajaba. Pero el problema principal era que tenía lepra. Y cuando usted tiene lepra, todo lo demás cae en un segundo plano. El diablo dijo en una ocasión, y se lo dijo a Dios, hablando de Job: todo lo que el hombre tiene, dará por su vida. Y por eso es que aquellas frases de "ahí va Romeo", gastó su juventud en hacer dinero, luego gastó su dinero en recuperar la salud. Ahí va Romeo, sin salud y sin dinero, en un ataúd. Esa es la triste y verdadera realidad de la vida. Gastamos la juventud en hacer plata, después gastamos la plata en recuperar la salud, y al final nos morimos sin plata y sin juventud. Por eso es muy importante que, si usted tiene plata, la comparta con nosotros, con sus hijos, la invierta en el reino de Dios, la use para ayudar al necesitado, antes de que le llegue el día que decimos en uno de nuestros idiomas "ishkamik", y se acabe usted en esta tierra. Abra su Biblia en 2 Reyes 5:1. Naamán, jefe del ejército del rey de Siria, era un hombre de mucho prestigio y gozaba del favor de su rey, porque por medio de él el Señor le había dado victorias a su país. Era un soldado valiente, pero estaba enfermo de lepra. En cierta ocasión, los sirios que salían a merodear capturaron a una muchacha israelita y la hicieron criada de la esposa de Naamán. Un día la muchacha le dijo a su ama: "Ojalá el amo fuera a ver al profeta que hay en Samaria, porque él lo sanaría de su lepra." Naamán fue a contarle al rey lo que la muchacha israelita había dicho. El rey de Siria le respondió: "Bien puedes ir. Yo le mandaré una carta al rey de Israel." Miren hasta dónde llega el mensaje de una empleada de oficios domésticos. Dios usa a todas las personas que se dejan ser usadas por Dios. Esta era una esclava sirviendo de criada en la casa de Naamán. Así que no importa la posición socioeconómica que usted ocupe, cuando usted conoce a Dios, usted tiene algo que los demás no tienen, aunque sean los más ricos del reino. Porque el que tiene a Cristo tiene la verdadera riqueza que nosotros debemos aspirar a tener. El que conoce a Dios
tiene el conocimiento más grande que podamos tener. Esta criada, ni el nombre sabemos de ella. No tenía la opulencia, el prestigio, ni la influencia, ni el poder que tenía Naamán y su señora, pero ella tenía algo más importante. Ella conocía el poder de Dios. Si usted no tiene los millones que tienen los Novela, o los Gutiérrez, o los Botrán, o los Gates, usted no se preocupe, porque usted es hijo del dueño del oro y la plata de todo el universo, y usted está bien conectado con la sabiduría de Dios. Y con lo que usted sabe puede ayudar al más rico, que el pobre lo único que tiene es dinero. Por supuesto que Dios usa al rico para bendecir al pobre, y lo lleva también a ser un instrumento de paz. Eso pasó con Naamán al final. Él se convirtió en otro mensajero de Dios. Dios usa la criada, Dios usa el potentado. Media vez ambos reconozcan el señorío de Dios en sus vidas. Así que el rey de Siria le respondió en el versículo 5: bien puedes ir, yo le mandaré una carta al rey de Israel. Y así Naamán se fue, llevando 30,000 monedas de plata, 6,000 monedas de oro y 10 mudas de ropa. Eso es lo que tenía Naamán. Un día el apóstol Pedro subió al templo, vio a un hombre cojo y le dijo: no tengo plata ni oro, pero lo que tengo te doy en el nombre de Jesús. Levántate y anda. Pero cuando tenemos miles de monedas de plata y miles de monedas de oro y cientos de mudas de ropa, pues eso es lo que tenemos para dar. Y si ustedes son lo que tienen, délo. La Biblia dice que el que tiene el don de hacer la plata, que sea generoso en compartirla. Así que eso es lo que le ha dado Dios a algunos, el don de hacer mucha plata. Pues el hombre era generoso, no hay duda, iba preparado para dar lo que tenía. Versículo 6, la carta que le llevó al rey de Israel decía: cuando te llegue esta carta, verás que el portador es Naamán, uno de mis oficiales. Te lo envío para que lo sanes de su lepra. Al leer la carta, el rey de Israel se rasgó las vestiduras y exclamó: ¿y acaso soy Dios capaz de dar vida o muerte para que ese tipo me pida sanar a un leproso? Y ahí es donde nos equivocamos a veces los cristianos, porque creemos que porque Dios usó nuestras manos, que las pusimos sobre un enfermo y este sanó, ya nos creemos Dios, ya nos creemos la gran cosa, ya queremos que la gente nos haga reverencia y nos haga pleitesía y nos reconozca como que somos la gran cosa. El apóstol Pablo, con los 9 dones del Espíritu colgando nuestros dedos. Si Dios lo usa a usted para sanar a un enfermo, dele la gloria a Dios. Porque a veces va a poner las manos sobre un enfermo y en vez de sanar se va a morir. Sí, a mí me ha pasado, y he orado por enfermos que se han muerto. Y por todos los enfermos que he orado y se han sanado, también se han muerto. Porque todos se mueren. Está establecido que todos se mueren. Por cuanto todos pecaron, están destituidos de la gloria de Dios. Y dice la Biblia: la paga del pecado es muerte. Si el que mire a su vecino, porque ese que está viendo usted, lo va a ver a usted muerto probablemente, o usted lo va a ver a él muerto. Cada semana que les digo, miren, miren bien a los hermanos, porque quién sabe si la próxima semana se muere alguno. Sí, y un día se va a morir usted, otro día me voy a morir yo. Así que míreme bien, quiérame ahora. Que ya ha muerto, ¿para qué? Es tan importante entender lo que este rey de Israel entendió. ¿Acaso soy Dios para dar vida o muerte? No, no somos dioses, pero creemos en el Dios Todopoderoso, y Él sí puede, a través de nosotros, en el nombre de Jesús, sanar los enfermos, echar fuera a los demonios, resucitar a los muertos, transformar las vidas. Y usted déjese usar, usted no tenga miedo. Si se muere, no importa. Usted póngale la mano, ore por el enfermo. Un día estaba un miembro de nuestra iglesia
muy grave en el hospital, y un pastor muy reconocido que ya descansó en los brazos del Señor, yo ya estoy en esa época en que cuento de los que ya se murieron, fíjense ustedes. Estoy vivo de milagro. Me dice: pastor, ¿y usted qué hace cuando hay una persona como esta, que es cristiana, líder de la iglesia, buena persona, sierva del Señor, y oramos, ayunamos, y de todos modos no se cura? ¿Qué hace? Le digo: mire, cuando se curan, le doy la gloria a Dios, y cuando no se curan, le doy el descrédito a Dios. Yo no soy Dios, yo solamente soy un siervo del Señor. Yo traigo el mensaje del Señor, y Él es el que respalda su palabra. Pero les puedo asegurar que se cumple de ver a lo que dice la Escritura: sea Dios veraz y todo hombre mentiroso. Dios siempre cumple su palabra. Y por eso usted viva confiado que el Señor estará con usted a su lado siempre. Fíjense bien que me está buscando pleito, dijo el rey de Israel. Versículo 8. Cuando Eliseo, hombre de Dios, se enteró de que el rey de Israel se había rasgado las vestiduras, le envió este mensaje: ¿por qué está su majestad tan molesto? Mándeme usted a ese hombre para que sepa que hay profeta en Israel. Así que Naamán, con sus caballos y sus carros, fue a la casa de Eliseo y se detuvo ante la puerta. Entonces Eliseo envió un mensajero a que le dijera. Noten, Eliseo envió a un mensajero a que le dijera: ve, zambúllete 7 veces en el río Jordán, así tu piel sanará y quedarás limpio. Naamán se enfureció y se fue quejándose: yo creí que el profeta saldría a recibirme personalmente para invocar el nombre del Señor su Dios, y que con un movimiento de la mano me sanaría de la lepra. El hombre era importante en su reino. El hombre era un referido del rey también en Israel. ¿Y qué hace el profeta cuando llega con la gran caravana de carros tirados por caballo? Hoy hubieran llegado varias Suburban. ¿Y qué hizo el profeta? Ni siquiera salió a saludar al cuate. Cualquiera hubiera dicho: ay, qué mal educado ese profeta, qué descortés, qué desatento, en vez de atender bien a este, y tiene pisto. Pero no sintió el profeta salir, solo mandó al mensajero: vaya a bañarse al Jordán, métase 7 veces y se va a curar. Se molestó. No se moleste usted si un día viene aquí: yo quiero que el pastor Jorge H. López sea el que me ponga las manos y me saque el demonio, porque le voy a mandar a otro más feo que yo a que lo atienda, o a otro más joven que yo, o a otro más viejo que yo. Pero lo que sí les puedo decir es que todos los que aquí estamos tenemos autoridad que Dios nos ha dado. La unción no está centralizada en el pastor, la unción está repartida en todo el cuerpo de creyentes. Por eso es que ya no ando yo de casa en casa como los primeros años, orando, visitando, enseñando, porque ahora hay cientos de grupos por las calles, por las casas, y están cada uno en la calle o en la casa compartiendo palabra del Señor. El día que yo me muera, esto no se va a acabar, porque usted ya aprendió a hacerlo, y la obra del Señor va a seguir adelante, porque hay muchos que han aprendido y usted es uno de ellos. Y mi labor ha sido equipar a la iglesia para la obra del ministerio. Pero ¿qué pasó con este militar sirio? Se enojó. Dije: si usted se ha enojado alguna vez porque según usted no lo atendieron con la debida importancia, porque usted es la gran cosa, y además usted viene de Jutiapa, pues ¿qué les pasa? Entonces se enfureció y se fue quejándose. Yo creí que el profeta saldría a recibirme personalmente para invocar el nombre del Señor su Dios, y que con un movimiento de la mano me iba a sanar. ¿Acaso los ríos de Damasco

le hubiera mandado a hacer algo complicado, usted no le habría hecho caso. El profeta bien se la pudo haber puesto difícil. Con más razón, si lo único que le dice a usted es que se zambulla y así quedará limpio. Así que Naamán bajó al Jordán y se sumergió 7 veces, según se lo había ordenado el hombre de Dios, y su piel se volvió como la de un niño y quedó limpio. ¿Valdrá la pena seguir instrucciones del hombre de Dios? ¿Qué dice usted? ¿Valdrá la pena seguir instrucciones de la palabra de Dios? Sí. Cuando usted sigue las instrucciones de la palabra del Señor, a usted le va bien. La Biblia dice, por ejemplo, en Malaquías 3:10, traigan íntegro los diezmos para los fondos del templo, para que haya alimento en mi casa, y pruébenme ahora en esto, si no abriré las compuertas de los cielos, derramaré bendición sobre ustedes hasta que sobreabunde. Pero usted no suelta el día, sigue más agarrado que una viejita bajando las escaleras. Si seguimos las instrucciones del Señor, nos va a ir bien. La Biblia dice: si tú vienes y traes tu ofrenda al altar y ahí te acuerdas que tu hermano tiene algo contra ti, ve con él a solas y ponte en paz con él, y entonces vuelve y presenta tu ofrenda. Pero usted viene, aquí encuentra al hermano con el que tiene pleito, ¿y qué es lo que hace? Solo cambia de pasillo y se va por otro. Da la vuelta como Naamán enfurecido y cambia de lugar, en vez de seguir las instrucciones. La Biblia dice: si están enojados, no dejen que se acabe el día antes de resolver el enojo. Pero ¿qué hace usted? No resuelve el enojo, se acuesta con su mujer enojado y ella enojada, y los dos dan la media vuelta. Y ahí están en la cama, espalda con espalda. Pero recuerden que el silencio separa más que la distancia. Así que sigue instrucciones. Cuando usted sigue las instrucciones de la palabra del Señor, usted tiene éxito. Ahí estaba ahora el bravo sirio sano. Yo hubiera querido verle la cara al hombre. Y a los criados que le decían: ya vio, se lo dije. Luego Naamán volvió con todos sus acompañantes y presentándose ante el hombre de Dios le dijo: ahora reconozco que no hay Dios en todo el mundo sino solo en Israel. No solo la criada lo reconocía, la criada que él tenía en su casa, ahora él también reconocía al Dios Todopoderoso. Le ruego a usted aceptar un regalo de su servidor. Pero Eliseo respondió: tan cierto como que vive el Señor a quien yo sirvo, que no voy a aceptar nada. Y por más que insistió Naamán, Eliseo no accedió. En ese caso, persistió Naamán: permítame usted llevarme 2 cargas de esta tierra, ya que de aquí en adelante su servidor no va a ofrecerle holocaustos ni sacrificios a ningún otro Dios, sino solo al Señor. Y cuando mi Señor el Rey vaya a adorar en el templo de Rimón y se apoye de mi brazo, yo me veo obligado a inclinarme allí. Desde ahora ruego al Señor que me perdone por inclinarme en ese templo. Puedes irte en paz, respondió Eliseo. Miren, qué bonito es vivir la vida sin tener amor al dinero. Eliseo tenía una relación con Dios tal, y ha de haber tenido suficiente plata, que dijo: no, yo no le voy a recibir nada a este señor que viene del extranjero. Y no le recibió. Me acuerdo un día, me senté frente a un joyero famoso en Guatemala, al que le había, en un accidente, quebrado los 2 fémures, lo habían casi desahuciado, que jamás iba a caminar. Y me tocó irlo a visitar, porque era hijo de una señora que estaba empezando a venir a la iglesia. Llegué a su casa, logré orar por él. Un hombre estaba amargado, estaba resentido y estaba discapacitado. Pues el Señor lo sanó y se levantó y empezó a venir a la iglesia. Y antes de aceptar a Cristo empezó a diezmar. Se convirtió en un hombre que dijo: no puedo darme el lujo de dejar de diezmar. Pues un día, visitándolo en su joyería, me dice: mire, pastor, quiero darle esta

0: me la dio. Y le dije, mire, no, gracias. Le dije, no se la puedo recibir. ¿Y por qué? Es que no me la voy a poner, le dije. Yo no uso esas pulseras. Y el cuate se quedó desconcertado, ¿va? Pero a veces es bueno seguir el ejemplo de Eliseo y decirle a la gente, mire, no, gracias. Hay cosas que regaladas no salen bien. Y usted logra mantener una mejor postura en su dignidad, en su autoridad y en su realidad. Eliseo pudo haber aceptado las 30 mil monedas de plata y las miles de monedas de oro y las mudadas de ropa, pero ha de haber pensado Eliseo, no lo necesito. Y quiero darle una lección a este hombre, que nadie puede comprar el favor de Dios. Dios nos favorece no por lo que le damos, sino porque a Él le da la gana favorecernos. Dios nos ama no porque lo que le damos, sino porque Él quiere bendecirnos. Eso es gracia. Gracia es recibir un favor inmerecido. La verdad que usted merecía la muerte, pero Dios lo tiene con vida, y con vida eterna, porque esa es la gracia de Dios. Dar lo mejor del cielo para rescatar a lo peor del suelo. Eso es lo que pasó con Jesús. Vino a esta tierra para salvarnos, perdonarnos, transformarnos. Y nosotros no podemos pagar ni comprar la salvación. La salvación es por fe, es por gracia, no es por obras. Por eso es que desde la criada hasta el magnate más poderoso pueden ser salvos, porque la gracia de Dios alcanza a todo el espectro de la sociedad. Por eso Juan 3:16 dice: de tal manera amó Dios al mundo, para que todo aquel que en él crea no se pierda, sino tenga vida eterna. Dios amó al mundo, a todos los que ahí están, desde el más pobre hasta el más rico, desde el pecador más insignificante hasta el pecador más notable. Pero miren lo que pasó a continuación. Dice allí en el versículo 19: puedes irte en paz, respondió Eliseo. Naamán se fue, ya había recorrido cierta distancia, cuando Giesi, el criado de Eliseo, hombre de Dios, pensó: mi amo ha sido demasiado bondadoso con este sirio Naamán, pues no le aceptó nada de lo que había traído, pero yo voy a correr tras él a ver si me da algo, tan cierto como que el Señor vive. Así que Giesi se fue para alcanzar a Naamán. Cuando este lo vio correr tras él, se bajó de su carro para recibirlo y lo saludó. Respondiendo al saludo, Giesi dijo: mi amo me ha enviado con este mensaje. ¿Lo había enviado su amo? No. Este es un concepto de un falso profeta. Un falso profeta es uno que no ha sido enviado. Todo profeta de Dios, todo hombre de Dios, siempre será enviado. No se autoenvía, es enviado. Dos jóvenes de la comunidad de profetas acaban de llegar de la tierra de Efraín. Te pido que me des para ellos 3,000 monedas de plata y 2 mudas de ropa. Por favor, llévate 6,000, respondió Naamán, e insistió que las aceptara. Echó entonces las monedas en 2 sacos, junto con las 2 mudas de ropa, y todo esto se lo entregó a 2 criados para que lo llevaran delante de Giesi. Al llegar a la colina, Giesi tomó los sacos y los guardó en la casa. Después despidió a los hombres y estos se fueron. Entonces Giesi se presentó ante su amo. ¿De dónde vienes, Giesi?, le preguntó Eliseo. Su servidor no ha ido a ninguna parte. A veces usted puede tener a alguien tan cercano, pero tan mentiroso, manipulador. Eliseo replicó: ¿no estaba yo presente en espíritu cuando aquel hombre se bajó de su carro para recibirte? ¿Acaso es este el momento de recibir dinero y ropa, huertos y viñedos, ovejas y bueyes, criados y criadas? Ahora la lepra de Naamán se les pegará a ti y a tus descendientes para siempre. ¿Qué ganó Giesi? Lepra. Sí, tenía dinero, pero ahora él estaba con lepra. Y no solo él, toda su descendencia. Miren lo que nosotros hacemos. Puede ser de mucho bien o de mucho mal para la familia. Ahora usted dirá, ese Jesse sí que de al tiro. Usted es igual. Usted también es leproso. O usted nunca ha cometido un pecado. ¿Cuántos hemos cometido por lo menos un pecado en la vida? ¿Cuántos hemos cometido por lo menos 1,000,000 de pecados en la vida? Todos somos pecadores. Usted, él, yo, nosotros, todos somos leprosos. Así que tenemos un común denominador. Los seres humanos, todos somos leprosos. El pecado es tan desagradable, tan vergonzoso, tan horrible como una lepra. Así que todos tenemos lo que podríamos llamar una lepra moral, una lepra espiritual. Pero todos tenemos nuestro pecadón, o pecadillo, o pecadazo, o pecado, como le quiera llamar. Desde que Adán y Eva pecaron, nosotros tendemos hacia el mal. Todos los que hemos nacido desde Adán y Eva para acá, ya venimos con ese germen de la lepra del pecado en nuestro ser. Pecado es rebelarnos ante los caminos y la voluntad perfecta de Dios. Toda la maldad que vive nuestra sociedad tiene su origen en el pecado. Toda la violencia, todo el irrespeto, todo el robo, toda la codicia, todo el secuestro, toda la pedofilia, toda la trata de personas, todo tiene su raíz en el pecado. Y para encontrar la cura a nuestra lepra espiritual, debemos reconocer que estamos enfermos. Naamán no era una de estas personas que creen en la superfe, en la que no dicen la verdad todo el tiempo. Naamán no era el de los que andaba diciendo, no, yo no tengo lepra, yo no tengo lepra. Naamán reconoció que tenía lepra. Si usted no reconoce su situación, usted no puede resolver esa situación. Me gusta cómo se preparó el programa de los Alcohólicos Anónimos. 12 pasos. Primer paso, reconocer que se es alcohólico. Mientras una persona no reconoce que es alcohólica, no la pueden ayudar ni los mismos Alcohólicos Anónimos. Tiene que reconocer y pasar y decir ahí, yo me llamo Jorge y soy un alcohólico. O yo me llamo Paco y sé que soy un alcohólico. Cuando ya reconoce que es un alcohólico, entonces ya lo puede ayudar. Yo pasaba horas y días enteros ayudando a alcohólicos hasta que aprendí que no se puede ayudar a ningún alcohólico hasta que reconozca que es alcohólico. Aquel que dice, no, yo soy un bebedor social, ese seguirá haciendo bolo toda la vida, pero no lo reconoce. Yo solo me tomo una cuando estoy solo y otra cuando estoy acompañado, ese nunca se va a componer. Igual ocurre con el pecado. Mientras la persona no reconoce que es pecador, no puede recibir el favor de Dios. Así que paso número uno para librarse de la lepra espiritual, ¿cuál es? Reconocer que tenemos pecado. Reconocer que somos pecadores. Romanos capítulo 3 y versículo 10 dice, así está escrito, no hay un solo justo, ni siquiera uno. No hay nadie que entienda, nadie que busque a Dios. Todos se han descarriado, aún se han corrompido. No hay nadie que haga lo bueno, no hay uno solo. Su garganta es un sepulcro abierto, con su lengua profieren engaños. Veneno de víbora hay en sus labios, llena está su boca de maldiciones y de amargura. Veloces son sus pies para ir a derramar sangre. Dejan ruina y miseria en sus caminos y no conocen la senda de la paz. No hay temor de Dios delante de sus ojos. No hay temor de Dios delante de sus ojos. Por eso matan, por eso roban, por eso engañan, por eso son corruptos, por eso hay tanto pecado y maldad en la sociedad. Para encontrar la cura a nuestra lepra espiritual, debemos reconocer que no podemos pagar por el tratamiento. Eliseo le dijo a Naamán: no te recibo plata, no te pido plata, lo que te pido es que obedezcas la palabra que el Señor me da. Ve y zambúllete. Igual usted puede venir y decir: aquí traigo $1,000,000 para recibir perdón de Dios. Usted puede traer 100 millones de dólares y 100 millones de marcos y 100 millones de yenes y traerlos todos a la iglesia, pero no va a poder comprar así el perdón de sus pecados. En cambio, puede venir sin ni un centavo y decir: Señor, ¿y cómo puedo si no tengo con qué pagarte? Igual Dios va a perdonar al pobre y al rico, siempre y cuando ambos reconozcan su necesidad, como hizo el publicano allá en el templo, cuando junto con el fariseo estaban orando. Pero el fariseo decía: Señor, te doy gracias que no soy como este publicano. Yo ayuno 2 veces por semana, doy diezmo de todo lo que poseo. Yo sí soy bueno, yo no cometo adulterio, yo sí soy espiritual. El publicano decía: Señor, ten piedad de mí, pecador. Cuando usted reconoce que es un pecador, el Señor lo perdona. Y después le va a aceptar todos los millones y los yenes y dólares y marcos que quiera usted traer. Pero eso ya es parte de su gratitud hacia Dios y su generosidad que como hijo de Dios va a tener. Para encontrar la cura de nuestra lepra espiritual, debemos reconocer que no podemos pagar por su tratamiento. Naamán recibió la bendición del rey para ir a buscar al profeta Eliseo y ser sano. Pero ¿qué fue lo que llevó? Mucho dinero. Y Eliseo no le aceptó ni un centavo, para que aprendiera que el favor de Dios es gratis. En este mundo el dinero tiene poder. En el cielo el dinero ya no tiene poder. Cuando usted se muera, ¿usted cree que va a llegar allá a la puerta del cielo y decir: San Pedro, mira, déjame entrar, aquí te traje, mira? Te basta, ¿querés más? Déjame entrar, hombre, yo tengo pisto. Para empezar, su pisto no se va a ir con usted. Cuando usted se muera, todo su dinero aquí se va a quedar. Sus yernos con una sonrisa de oreja a oreja, sus nueras felices, sus hijos y sus nietos realizados, ya se nos hizo. Se murió el dueño del pisto, repartámoslo, disfrutémoslo. Por eso usted goce lo que tiene, disfrute de lo que tiene. Pero sepa que aunque usted se muera y aquí se queden con todo, cuando usted despierte en la presencia de Dios, usted va a ser más rico de lo que pudo ser aquí en la tierra, porque va a estar en la presencia del Señor y va a caminar en calles de oro. Allá el oro es asfalto para calles. Si en la tierra el dinero tiene poder, pero en el cielo no tiene poder el dinero. Ni las buenas obras pueden comprar el perdón de Dios. Usted puede hacer muchas buenas obras buscando el perdón de Dios, no lo va a encontrar. Pero va a encontrar el perdón de Dios por la gracia y por la fe. Y luego usted va a hacer muchas buenas obras, porque nosotros nacemos de nuevo para hacer buenas obras. No es que hacemos buenas obras para ser salvos, no, somos salvados para hacer buenas obras. La vida no es una balanza en la que sumamos buenas obras con malas obras. La cura para la lepra espiritual del pecado es tan cara que no se puede pagar. Para encontrar la cura a nuestra lepra espiritual, debemos morir a nuestro orgullo y correr a la cruz de Cristo, como Naamán, el gran general, que aceptó la instrucción del profeta sin verlo y al fin obedeció y fue curado. Por eso dice Santiago 4:6, Él nos da mayor ayuda con su gracia. Por eso dice la Escritura: Dios resiste a los orgullosos, pero da gracia a los humildes. ¿A usted se cree la gran cosa? ¿Qué cree que hace Dios con usted que es orgulloso? Lo resiste. El apóstol dijo: resistan al diablo y huirá de ustedes. Igual como se resiste al diablo, hay que resistir al orgulloso. Usted viene a mí con orgullos y cosas, yo mejor lo dejo por un lado. ¿Por qué? Porque eso es lo que hace Dios. Dios no trata con orgullosos. La gente a la que Dios recibe es a la gente humilde. No necesariamente humilde quiere decir sin plata. No, Dios recibe a la gente con mucha plata, pero humilde. La humildad no es no tener plata. La humildad es una actitud del corazón que reconoce que Dios es más grande que cualquiera de nosotros y que reconoce a los demás como superiores a sí mismo. No crea que los demás son inferiores. Ay, pastor, pero yo soy canche. No, usted es polvo blanco. Ay, pastor, que yo soy moreno. No, usted es polvo negro. Usted es tierra. Nosotros venimos del polvo y al polvo volveremos. Así que mira lo que están al lado suyo. Todos son diferentes tonos de tierra. Usted es polvo y al polvo volverá. Así que no se crea la gran cosa. El otro simplemente es polvo. Solo que es blanco, es amarillo, es negro, pero somos polvo. Pero lo bueno es que en este cuerpo de barro o en este recipiente de barro, de polvo, habita nuestro Señor Jesucristo, el Espíritu Santo. Eso es lo que vale en nosotros, la presencia de Dios. El perdón de Dios no está con el orgulloso que cree que con sus fuerzas puede. El perdón de Dios está disponible al humilde que reconoce su pobreza espiritual. Por eso dice: bienaventurados los pobres en espíritu. El perdón de nuestros pecados y la cura a nuestra lepra espiritual está en la cruz. Por eso dice Pablo a los Colosenses 1:21: en otro tiempo ustedes, por su actitud y sus malas acciones, estaban alejados de Dios y eran sus enemigos. Pero ahora Dios, a fin de presentarlos santos, intachables e irreprochables delante de Él, los ha reconciliado en el cuerpo mortal de Cristo mediante su muerte, con tal de que se mantengan firmes en la fe, bien cimentados y estables, sin abandonar la esperanza que ofrece el Evangelio. Este es el Evangelio que ustedes oyeron, que ha sido proclamado en toda la creación, debajo del cielo, y del que yo, Pablo, he llegado a ser servidor. Nuestro pecado nos aleja de Dios y nos convierte en sus enemigos. La muerte de Cristo en la cruz es nuestra reconciliación con Dios. Él es el camino que une los dos puntos. Cuando Jesús dijo: yo soy el camino y la verdad y la vida, nadie viene al Padre si no es por mí, es eso. El punto del pecador con el punto de Dios es unido por medio del sacrificio de Jesucristo. Murió el justo por los injustos. Él tomó nuestro lugar. Y en quinto lugar, para terminar, para encontrar la cura a nuestra lepra espiritual, debemos arrepentirnos de nuestros pecados y creer en el Evangelio de Jesús. Arrepentimiento y fe. Cuando usted se arrepiente de sus pecados, usted decide cambiar, pone la fe en nuestro Señor Jesucristo como su Señor y Salvador personal, y entonces se da el nuevo nacimiento. Entonces Dios dice: este ya reconoció que es pecador, lo tomo y lo transformo en un hijo de Dios totalmente nuevo.
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2: Son las 8 de la mañana, con 52 minutos.
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0: las 9 de la mañana en punto.
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1: Son las 9 de la mañana con 16 minutos.

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1: Son las 9 de la mañana, con 45 minutos.

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1: Son las 10 de la mañana con 7 minutos.
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0: Son las 10 de la mañana con 19 minutos.
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2: Son las 10 de la mañana con 49 minutos.

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1: Son las 11 de la mañana, con 17 minutos.

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1: Son las 11 de la mañana con 32 minutos.

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1: Son las 11 de la mañana, con 45 minutos.

0: Gracias, Ralphie. Aquí a mi derecha tengo a Gadiel Espinosa. ¿Tu papá todavía vive, Gadiel?
1: Sí.
0: El papá de Gadiel compuso una canción hace... ¿cuántos años fue?
1: Como 35
0: años. Hace 35 años atrás, antes de que tú nacieras.
1: Sí.
0: Y yo tampoco había nacido.
1: Sí.
0: Bueno, ya había nacido.

Qué bendición saludarle, qué tal, cómo está. Es un gusto grandísimo, grandísimo de parte de nuestro Dios poder compartir con usted estos 45 minutos del espacio del programa Hogar Feliz. Estamos bien, estamos sobre la faz de la tierra todavía. El Señor nos concede este privilegio. ¿Cómo está usted en estos minutos o ese minuto de como quien dice, ¿verdad?, de turbación, de miedo? ¿Qué tuvo usted en ese momento? ¿Qué le pasó en ese momento? ¿Que vino el temblor o terremoto, como se le llame? Y gracias a Dios lindo que fue mecido, no fue sacudida, porque si hubiera sido sacudida lo que pasó en Venezuela, ¿verdad? Entonces, gracias a Dios, pues nos habla el Señor de diferente manera. ¿Cómo está? Está bastante bien, con ese corazón también arrepentido y deseoso de hacer la voluntad del Padre. Creo que usted me dice, claro que sí, amén. Hermana Argelia ya está con nosotros, ya está con nosotros también, y ella pues trae un saludo, y definitivamente usted ya sabe que también una lectura de la palabra del Señor.

quien también nos ha declarado vuestro amor en el Espíritu, por lo cual también nosotros desde el día en que lo oímos, no nos cansamos de orar por vosotros y de pedir que seas llenos del conocimiento de su voluntad, en toda sabiduría e inteligencia espiritual, para que andéis como es digno del Señor, agradándole en todo, llevando fruto en toda buena obra y creciendo en el conocimiento de Dios, fortaleciendo con todo poder conforme a la potencia de su gloria, para toda paciencia y longitud, con gozo dando gracias al Padre que nos hizo apto para participar de la herencia de los santos en luz, en la cual nos ha librado la potestad de las tinieblas y trasladando al reino de su amado Hijo, en quien tenemos redención por su sangre en el perdón de pecados. ¡Qué bendición por su porción de su palabra de nuestro Padre Celestial! Esta preciosa hora le saludamos en el amor del Señor. Yo sé que usted también está muy agradecido porque también Dios hace momentos, ¿verdad? Nos sacudió un ratito, tal vez estábamos haciendo nuestros quehaceres, pero es que Él quiere que nosotros nos acordamos siempre de Él constantemente. Eso es el movimiento que sentimos, es que nosotros debemos de recordarnos de su poder. Me recuerdo cuando fue el terremoto del año 1976, creo, ese terremoto cuando fue, eran las 4 de la mañana. Yo me acuerdo, en ese tiempo yo miraba que el techo de la casa venía encima de nosotros, pero en ese tiempo yo no había conocido los principios de la palabra del Señor, pero ahí me puse ahí a medio del la casita del cuarto y le dije: Señor, aquí estamos. Yo miraba que todo eso venía encima de nosotros, pero gracias a Dios, si no, ya no contáramos, ¿verdad? Pero fue gran movimiento y no se calmaba. Ya cuando al amanecer estaba la noticia que muchas personas fallecieron en ese tiempo. Pero esa es su voluntad de nuestro Padre, para que nosotros también decimos: Señor, aquí estamos. Y así como la amiga, la hermana, no sé, pero la encontré hoy, ya ella iba con su hija y pidió que la saludáramos. Ella se llama Tobar Bibliana, ahí en Aguatibia, pero va a su casita. Pues déjame decirle, mi amada, que confiemos en el Señor y Dios tiene todo en orden, tiene en sus planes la vida de cada uno. Y así que no nos preocupemos por nada, porque la bendición de Dios será grande para cada uno de nosotros. Así que las saludamos y las bendecimos en el amor de nuestro Padre Celestial.

las 12 horas con 9 minutos. Y nuestra hermana Argelia hacía referencia acerca de hace cuántos años, bueno, de 1976, ya bastante tiempo, ¿verdad? Bastante tiempo. Y bueno, recordaba ahora en la mañana de San Mateo, el capítulo 24, versículo 4, cuando dice: respondiendo Jesús les dijo: mirad que nadie os engañe. Y leemos el 7 y el 8 de San Mateo 24. Porque se levantará nación contra nación y reino contra reino, y habrá pestes y hambres y terremotos en diferentes partes, bueno, en diferentes lugares, dice. Y todo esto será principio de dolores. Imagínese el terremoto de hace bastante tiempo, ya más de 50 años, más de 50 años, imagínese. Y todavía continúan los terremotos. Por eso el Señor Jesús dijo: mirad que nadie os engañe. Lo que sí recomendó, porque está hablando acerca de las señales antes del fin, lo que sí recomendó es de que nosotros estuviésemos firmes, firmes, constantes, que seamos leales a Él, porque al final nosotros somos los necesitados. Nosotros somos los necesitados. Pero es parte también de lo que el Señor hace con nosotros y con el mundo también, hablando de diferente forma, para que si hay alguien que puede escucharle, que quiere escucharle, que quiere acercarse a Él, que quiere arreglar sus cuentas con Él, porque es necesario arreglar las cuentas con Él. Gracias a Dios, en el día de hoy, pues estamos respirando. No hay, por el momento, no hay ninguna alerta de que alguien se quedó soterrado. No lo sabemos más adelante si vamos a escuchar a alguien, pero mientras tanto, yo creo que usted ha orado. ¿Qué hizo en ese momento? Yo le preguntaba, ¿qué sintió? ¿Y qué hizo en ese momento? ¿Corrió para resguardarse en algún lugar o se quedó ahí quieto y también adorando al Señor? ¿Qué hizo usted? Cabal, el día de ayer escuchaba el testimonio de el varón que perdió a toda su familia, y donde él estaba viviendo, en el edificio que estaba viviendo, en el cuarto piso, nos comparte este varón su testimonio, y dice pues que él se dio cuenta cuando el lugar donde él estaba se iba partiendo. Él se quedó solo en una parte y sus demás familia se quedaron abrazados estaban, y allí él vio ante sus ojos, como también la familia vio ante sus ojos, cómo se partía el edificio, el lugar donde ellos estaban viviendo en Venezuela. Pero aún él decía: no sé por qué me quedé. Hasta después tal vez lo voy a entender. Pero hay un propósito. Y oro para que, y yo creo que usted lo ha visto también, yo creo que es más si de repente usted lo ha visto, ha escuchado ese testimonio. ¿Qué nos toca hacer? Orar, hermana, hermano, orar por esta persona.
¿Tiene un propósito el Señor con él? Por supuesto que sí. Que lo conozca en primer lugar. Que lo conozca y que dé a conocer, así como está dando a conocer su testimonio de cómo fue guardado y cómo fue encontrado también, cómo fue rescatado de la muerte física, que así también él un día pueda testificar que fue rescatado por el Hijo de Dios, que es Jesucristo, por su sangre, de la muerte segunda, que es por la eternidad. Así es de que el Señor sigue hablando, él sigue manifestándose. Entonces, solamente que nosotros estemos atentos y, claro, en todo tiempo dice que adoremos su nombre.

las 12 horas con 20 minutos. Quisiera invitarle, no traía esto planificado, pero siento en mi corazón, estando acá en cabinas de Estéreo Shaddai, que tomemos este tiempo de oración. Sé que muchos, o es decir todos, pues ya sea individual o familiarmente, íntimamente o con grupos también de las iglesias, su iglesia, su congregación, pues ha tomado un tiempo para orar por Venezuela. Pero en este momento siento que lo volvamos a hacer. Lo hemos hecho también acá en la radio, si usted se recuerda. Pero volvamos a hacerlo. ¿Cuántos están todavía esperando una noticia de un familiar, si se va a levantar completamente sano o no? ¿Cuántos están esperando también una ayuda? Porque pues todo fue cancelado, su casa, su apartamento, y todo fue destrozado. Eso no quiere decir que Dios no ama al ser humano. Eso no quiere decir que Dios no está en control de su pueblo, de su tierra, de su criatura. Eso no quiere decir eso, sino que su palabra pues está cumpliendo, se sigue cumpliendo, como lo recordaba nuestra hermana Argelia de hace más de 50 años. Imagínese. Pero el Señor sigue haciendo milagros en medio de estos acontecimientos que están escritos y que es su palabra y se tiene que cumplir, aunque no querramos, aunque no nos guste, aunque nos duela. Pero su palabra se debe cumplir porque Él lo ha dicho. Así es de que entonces quiero invitarle para que, por favor, se una con nosotros a orar por Venezuela, y también vamos a orar por nuestro país, por el estado de Chiapas también, que recibió fuertemente este sismo el día de hoy. Así es de que entonces usted allí donde se encuentra o donde va en este momento, si va en su vehículo, usted puede unirse con nosotros. Por supuesto, si va manejando, claro que lo puede hacer, acompáñenos.

invito a que si usted también tiene un su tiempo, ¿sí? Pues unimos en oración. Oremos. Padre bueno, Padre santo, que vistes en tu trono y en todo lugar, mi Dios eterno, esta preciosa hora, Padre, venimos delante de ti, mi Padre santo, porque sabemos, Padre santo, que tú permaneces para siempre, Padre, en medio de los tiempos, mi Dios eterno. Esta preciosa hora, Padre, oramos, intercedemos por nuestra nación, por el pueblo, la ciudad de Venezuela, Padre. Oramos en el nombre de Jesús, mi Padre Santo. Ponemos en tus manos, Señor. Yo sé que tu palabra en San Mateo, Señor, nos declara, Señor, que esa es tu voluntad, Padre Santo. Que estemos sabidos, Padre Santo, que habrán señales acerca de tu venida, dice tu palabra, Padre Santo. Estamos convencidos, Señor, y sabemos, Padre Santo, que ese es tu plan para todo el mundo entero, Señor amado. En el nombre de Jesús, mi Padre Santo, nos acercamos delante de ti, Padre Santo, pidiendo, Señor, tu fortaleza, tu poder, mi Dios eterno, en el nombre de Jesús, para aquellas personas, aún, Padre, no han sido encontrados, mi Dios eterno. Quizá algunas familias, Señor, aún está con angustia, con tristeza, Señor, en su corazón, Padre, porque quizá, Señor, hay niños, hay jóvenes, hay abuelos, abuelas, Padre, que quizá, Señor, no han sido encontrados, Padre, por su familia, mi Dios eterno. Te pedimos, mi Dios amado, que tu Padre Santo, puedes, Padre, tocar corazones también, Padre, para poder, Señor, alcanzar algo, Padre, poner las personas generosas, Padre Santo, que pueden también, ahí en ese lugar, Padre Santo, que pueden, Señor, compartir, Padre Santo, de lo que tú les has dado, Señor, para que puedan alcanzar a aquellos que necesitan el nombre de Jesús, mi Dios amado. Sabemos, Padre Santo, que esa es tu voluntad, Padre Santo, que cada ser humano, Padre Santo, siente, Padre, en su corazón de hacerlo, Padre, con toda bendición, Padre, lo hará, Padre Santo. Mi Dios eterno, Padre amado, esta preciosa hora, Padre Santo, sabemos, Padre Santo, que cuando las cosas están, Padre, es para que nosotros también, Señor, nos acercamos, Señor, orando, Padre, pidiendo, Padre, intercediendo, Padre Santo, por aquellos que ahora lo necesitan, Padre Santo. Con amor de tu nombre, en el nombre de Jesús, Padre Santo, que ellos también, Señor, pueden sentir, Padre Santo, ese deseo de buscarte, Padre, quienes han, Padre Santo, quedado, Padre Santo, que se acercan a ti, Padre, que vengan al arrepentimiento si aún no lo han hecho, Padre. Que vengan, Señor, que depositen su confianza en ti, Padre Santo, porque, Padre, no sea, Señor, que venga algo más fuerte, Padre, en la cual, Señor, tú no tendrás contentamiento si endurecen sus corazones.

todo nuestro corazón, Padre Santo, que tu Padre puedes dar esa paz, esa bendición, Señor, y si tú estás tocando esos corazones también, Padre Santo, Padre, que tú con tu poder, Señor, puedes también tocar esos corazones, esos pensamientos, Padre, porque no sea que sean demasiado tarde, Padre, en donde la cual, Señor, tu palabra siempre nos enseña, Señor, en que cuando, si nosotros endurecemos nuestros corazones, Padre, ¿qué será? ¿Qué será, Padre? Cuando viene alguna señal o algo, Padre Santo, Padre, te pedimos en esta preciosa hora, Padre Santo, que tú puedes obrar, Señor, que tú puedes tocar corazones, Padre, y que también, Señor, aquellos corazones, Señor, que también que se rinden, que vengan al conocimiento de tu verdad, Padre, que entreguen sus vidas, Señor, porque de esa manera, Señor, venga lo que venga, Señor, debemos prepararnos, Padre Santo, para nuestro encuentro contigo, mi Dios eterno. Debemos estar preparados, Padre, debemos estar agradecidos, Señor, en cualquier momento, Padre. Alzamos nuestras voces al cielo y decimos, gloria sea tu nombre, Padre, porque tú estás trabajando, porque tú estás ahí, Padre. Aquí estamos, nos rendimos. Será una bendición grande, Señor, que nosotros también nos sujetamos a tu voluntad. Creemos tu dirección, Señor, a nuestro favor, Padre Santo. Pase lo que pase, Padre Santo. Nosotros, Padre Santo, estamos, Padre Santo, para venir delante de ti, Padre Santo, para orar, Señor, por nosotros mismos, por aquellos que necesitan también, Padre Santo, mi Dios eterno. Gracias, Padre Santo. Atráenos, Señor, a tus caminos. Quienes no han sido tocados, Padre, tócalos, mi Dios, para que se arrepienten, para que se convierten, Padre Santo, para que vengan, Señor, con gozo, con alegría, Señor, arrepintiéndose en ese tiempo, Padre Santo, donde, Padre, ahora que es tiempo, Padre, dice, Padre Santo, tu palabra, Padre Santo, que cuando nosotros alzamos nuestras voces, Señor, y decimos, Señor, es necesario, Padre Santo, que me voy a arrepentir de estas cosas que quizás no te agrada, Señor, que quizás, Señor, estas cosas, Padre Santo, que no hay cosa mejor, Padre, yo me rindo a ti, yo me arrepiento, Padre, yo, Señor, aquí estoy, Padre, de esa manera, Señor, tú te agradas, Padre, de aquellos corazones humildes, aquellos corazones que ahora mismo, Señor, entreguen todo en tus manos, Señor. Padre amado, yo sé que tú vas a bendecir, Padre, vas a tomar estos pensamientos, estos corazones arrepentidos, estas vidas, Padre Santo, en la cual, Señor, tú nos enseñas, Padre Santo, debemos ponerlo todo en tus manos, Señor.

Padre Santo, que deben ser atraídos, Señor, de esa manera, Padre Santo. Entreguen todo en tus manos, Padre amado, esta preciosa hora, Padre. Oramos, Señor, las ponemos en tus manos. Sabemos, Padre Santo, que no hay cosa mejor, Padre. Es, Padre Santo, acudirnos y poner todo en tus manos, Señor. Que la paz de Cristo sea siempre con cada uno, Padre. Oramos en el nombre de Jesús. Gracias, Padre. Gracias, Hijo. Gracias, Espíritu Santo. Aleluya, gloria sea tu nombre.

delante de tu presencia, Padre Santo. Ahora, mi Señor, te damos gracias. Gracias, mi Rey, porque en medio de la prueba tú te manifiestas. Tú nos muestras, Señor, tu amor, tu misericordia, tu bondad, tu favor, tu cuidado, Padre. Gracias, nuestro Rey bendito, porque tú, Señor, estás hablándonos, no solamente a nosotros redimidos por la sangre de tu Hijo Jesucristo, no solamente a nosotros, Padre Santo, que estamos luchando, deseando, anhelando estar siempre cerca de ti. Pero aún, Señor amado, ¿quieres que te escuchemos? ¿Quieres, Señor, quieres tú que te entendamos? ¿Quieres tú, mi Señor amado, que te alabemos en medio de la prueba? Como dice el salmista, que grande es Jehová y digno de ser en gran manera alabado. ¿Cuántos en este día, mi Rey soberano, alzaron su voz, alzaron su corazón, alzaron aún sus manos delante de tu presencia, y en lugar de quejarse, mi Señor bendito, vino una alabanza a tu nombre, vino una palabra de gratitud a ti, Señor? Fuiste alabado en gran manera este día con ese movimiento en nuestro país y también parte de México, en Tapachula. ¿Cuántos se acercaron a ti y dijeron: grande es Jehová y digno de ser en gran manera alabado en la ciudad de nuestro Dios? En su monte santo Él está haciendo lo que Él debe de hacer. Como decía mi padre terrenal, Dios está en su deber. Él está en su deber, decía. Y por lo tanto, mi Padre Santo, oh mi Rey, en tu santo monte, en tu santo trono, allí tú estás contemplando al ser humano, mi Señor, a tu criatura y aún a los animales. ¿Cuántos escuchamos, mi Señor, aparte de los animales, su gemido en ese momento? Porque saben las criaturas que eres tú el que estás haciendo, mi Señor bendito, lo que te corresponde estar, Señor, dándole a conocer a la gente, al mundo, que tú estás cumpliendo con tu palabra, Señor, que has dicho. Sí. Hermosa provincia, dijo el salmista. Hermosa provincia. El gozo de toda la tierra. Eres tú, mi Señor. Eres tú que estás, mi Padre Santo, contemplando, Padre, también vidas que ahora, Señor, se han estado rindiendo, Padre. En ese momento se rindieron, mi Señor, como en Venezuela.
como el día de hoy en nuestro país y en Tapachula de México. ¿Cuánto, Señor, estuviste viendo, mi Señor, batiendo las manos y aclamando a ti con voz de júbilo en medio de ese movimiento, sabiendo de que tú estás en medio de todo lo que está escrito en tu palabra? El salmista dijo: porque Jehová el Altísimo es temible, Rey grande sobre toda la tierra. Eres tú el dueño de toda la tierra. Lo reconocemos, lo aceptamos, que también eres temible. Y por eso, mi Señor amado, también oramos por todos aquellos, mi Señor bendito, como en el caso de nuestra hermana Argelia hacía referencia, mi padre lindo, de 1976. Y nuestro Padre Santo, otros que no mucho tenemos memoria de este terremoto, mi padre lindo. Pero Padre Santo, ¿cuántos, mi Señor, están todavía con vida, mi Padre Santo, y tuvieron esa experiencia? Estaban, mi Señor, con más años de vida, mi Señor, que mi persona, Padre. Y mi Señor amado, ellos, puede ser que tienen secuelas todavía, mi Señor amado. Y ahora que sucede cada movimiento, mi Señor, hay un temor grande que se apodera de cada uno de los que tienen secuelas todavía, mi Padre. Pero mi Señor, gracias porque les das la oportunidad. Hazles recordar, papito, que tu amor, tu fidelidad ha sido con cada uno de ellos. Que cada movimiento tú estás recordando. Que pronto vienes, mi Señor. Mi Señor Jesús, que

Oramos por aquellas personas que tal vez hasta la enfermedad de la diabetes les ha desarrollado por ese temor. Oramos por ellos, Padre Santo, que tú les ayudes, papito, a recordar que así es tu voluntad y que tu palabra dice que no debemos temer, porque tú eres nuestro amparo y fortaleza, y eres nuestro pronto auxilio en las tribulaciones, y que no debemos de temer aunque la tierra sea removida, que por favor se acuerden de tu fidelidad, de tu cuidado, mi Señor, que has tenido para cada uno de ellos hasta este momento, mi Padre. Que ellos puedan descansar en ti, que puedan quitar ese miedo, ese temor, mi Señor. Oramos, nuestro papito amado, por este día, nuestro Padre, que surgió ese movimiento, Padre. Como decía anteriormente, no tenemos ninguna noticia. Si algo sucedió, mi Padre Santo, alguien se quedó soterrado, o alguien de repente le dio algún paro. Papito amado, ponemos en tus manos a estas personas, Padre. No lo sabemos, papito santo, quién es, dónde es, si hay o no hay, pero Padre, tú lo conoces, tú lo sabes, Padre, y fortalece a estas vidas, fortalece a las familias, mi Señor amado, y que puedan, mi Padre, sobre todo, Si hubieses querido, mi Señor amado, claro que hubieras terminado con parte de la humanidad en este lugar. Pero papito santo, todavía estamos con vida y el propósito es de seguir, Señor, exaltándote. El propósito es de seguir obedeciéndote, proclamando tu palabra, mi Señor. Y también así aquel que no te conoce, el propósito tuyo es que te conozca, mi Señor. Y que podemos, Señor, decir gracias, Padre. Gracias. Gracias, porque nos amas y nos hablas de esta manera. A ti la gloria por los siglos de los siglos.

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0: Son las 13 horas en punto.
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0: una persona también que es muy especial para mí. Lo conozco por más de 10 años. Lo conocí.
1: Son las 13 horas y 18 minutos.

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2: Son las 13 horas con 31 minutos.

0: decir una cosa. 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

0: 12 horas en punto.
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Hace muchos años el sabio Salomón dice: pasé junto al campo del hombre perezoso, Proverbios 24:30. Dice: junto a la viña del hombre falto de entendimiento. O sea, no está hablando de falta de instrucción. No está hablando de alguien que es neófito en términos de que no fue a la escuela. Si no falta de entendimiento, dice que a lo mejor es inteligente, pues no es sabio, como tanta gente. Y vi que en toda esa finca habían crecido los espinos, las ortigas habían cubierto la tierra, la cerca de piedra estaba derribada. Y yo miré, dice Salomón, y lo medité en mi corazón y aprendí la lección. Un poco de sueño, un poco de dormitar, un poco de descansar, y te va a llegar la miseria como un vagabundo, la pobreza como va un hombre armado. Hasta usa la metáfora de militar. La pobreza va a venir como hombre armado, como ejército, y te va a arrasar porque eres perezoso. Lo que está diciendo Salomón: la irresponsabilidad hará que, por muy bueno que tú seas, por mucho que vayas a la iglesia, por mucho que ores, la irresponsabilidad hará que se atrofien los músculos de la bendición, los músculos de la prosperidad, harán que tengas ojos y no puedas ver. Hago un paréntesis y ahora continúo con esto de las atrofias musculares o espirituales. En la vida, para que seamos ciudadanos de bien, para que podamos convivir, hay leyes: poder ejecutivo, legislativo, judicial. Las leyes son puestas para cumplir. Uno quiebra las leyes gubernamentales y tiene consecuencias, siempre. Eres irresponsable al manejar, tienes consecuencias. Robas, tienes consecuencias. Vas a la cárcel porque estás en contravención con una ley gubernamental. Bueno, existen en el ámbito natural leyes gubernamentales y también en el ámbito espiritual. En el ámbito espiritual, Dios lo llama mandamientos o decálogo. Tú robas, matas, adulteras, cualquier pecado que va en contravención con Dios también tiene tus consecuencias. Dios la llama pecado, y el pecado activa la muerte, no hay escapatoria. Es la ley de entropía, activa que de pronto empiecen tu vida a declinar, tu salud a empobrecerse, tus finanzas a quebrarse, porque cuando pecas les das acceso legal al enemigo. No es que Dios te fulmina con un rayo, Dios no está esperando castigarte, simplemente Él quita su protección y te pones bajo la legalidad del enemigo. Tienes problemas. Después de las leyes gubernamentales, y de esto alguna vez hablé, están lo que se llaman las leyes irrefutables, que están por encima de las leyes gubernamentales. ¿Qué son las leyes irrefutables? Bueno, por ejemplo, las matemáticas es una ley irrefutable, es una ciencia exacta. No se puede cambiar con un comunicado, con un discurso presidencial. Son las leyes de la naturaleza, no puede ser alterada. Las leyes de la física, por ejemplo, no pueden ser cambiadas. O sea, la Corte Suprema mañana dice que la ley de gravedad ha sido abolida, pero yo vengo acá y la ley de gravedad funciona. Ojalá fuera solo para el CD, funciona para algunas partes del cuerpo también. La ley de gravedad funciona, y eso es algo que no le compete al hombre. Son leyes irrefutables, son exactas, no pueden ser cambiadas por ningún hombre. Entre esas leyes aparecen muchas de ellas que yo les llamo principios, como por ejemplo la fe. No importa quiénes sean tus padres, dónde naciste, cuál es tu raza, la fe funciona para todos. Te paras ante una montaña y tienes fe de que se va a mover. Si tuvieras fe como un grano de mostaza, dirías a esa montaña: muévete en el nombre del Señor. Eso es una ley. Funciona para todo, funciona para todo. Tú dices algo como: ¿me estás diciendo, Dante, que yo puedo no creer en Dios y aún sí tener fe? Sí. Si dices: yo tengo fe de que voy a tener las varices de mamá, yo estoy segura, porque me duelen las piernas, no estoy parada, yo voy a morir de varices, voy a morir de varices, te vas a morir de varices. No hace falta ser profeta para eso, lo has promovido en fe. Lo que temes te sobrevendrá. Si dices: me parece que voy a chocar, voy a chocar, voy a chocar, ay, voy a chocar, voy a chocar, viene un chinito y te choca. Eso es así. Funciona, es fe, es un principio. Puedo predicarle sobre la fe, pero el punto es un principio, es una ley espiritual. Otra ley, la honra. Uno siembra honra y cosecha honra. Así funciona. Dice: hijos,
Efesios, obedeced a vuestros padres, porque esto es justo. Honra a tu padre y a tu madre, que es el primer mandamiento con promesa. O sea, hay otro mandamiento que dice, no robarás. ¿Y qué hay de premio? Nada, que no vayas a la cárcel, sonso. No matarás. ¿Y qué hay de premio? Nada. Lo haces y punto, lo haces o te friegas. Y acá dice, no, honra a tu padre, esto sí hay un premio. El único que tiene promesa o premio para que te vaya bien y seas de larga vida sobre la tierra. O sea, que hay un secreto de longevidad. Y que no tiene que ver con tus padres, sino contigo. No importa si se lo merecen o no se lo merecen. ¿Quieres garantizar tu salud y tus años en la tierra y tu destino? Honra a tu padre y a tu madre. Es un principio que funciona. Y otra vez, funciona para el creyente y para el que no lo es. Hasta ahí soy claro, ¿sí o no? Otro principio, porque yo me anoté unos cuantos para que vean que están ahí, que funcionan, que no hace falta ni orar por eso. Cubrir la desnudez de alguien en términos metafóricos. Miren, cuando uno expone la desnudez de alguien, está violando una ley espiritual. Yo prefiero equivocarme por honrar de más o a quien no se lo merece que equivocarme por deshonrar a alguien que Dios ungió. Yo no toco a los ungidos. Así los vea metiendo la pata, que se arregle con Dios. ¿Qué me voy a poner yo en juez? Si apenas puedo con mi vida, para ocuparme a ver lo que hace el otro. Eso es un principio, cubrir la desnudez. Uno más, las finanzas, otro principio. Es pérdida de tiempo hablar de cómo prosperar. Cuando Dios dice, el diezmo de la tierra, la simiente del fruto, es de Jehová. El que siembra escasamente, segará escasamente. El que siembra generosamente, segará escasamente, generosamente. O sea, principios que funcionan, seas cristiano o no. El sol sale para buenos y para malos. Siembra la tierra un degenerado, un pedófilo, un abusador o un hombre de familia, y a ambos les viene la cosecha. Creer que eso no ocurre es estar violando principios espirituales. ¿Hasta ahí me siguen, sí o no? Bueno, este es el punto chato, diría el apóstol Cantinflas. Miren, entonces, esto me lleva a la conclusión que tantas veces arribamos juntos. Yo puedo orar por mi matrimonio, pero no me exceptúa de la responsabilidad de ser un buen cónyuge, de no violar los principios. Yo puedo orar por mi familia, por mis hijos, pero no me exceptúa la responsabilidad de no hacerlos enojar, airar a mis hijos. Yo puedo orar por mis padres, pero no me quita la regla de honrarlos. Orar por la finanza no evita que yo tenga que sembrar si quiero cosechar. Yo puedo orar para que me desaparezca la deuda, pero esto no me quita la responsabilidad del principio, no le debas a nada a nadie. Si yo no le digo esto a la congregación, nos vamos a transformar en una iglesia donde a mí me consta, yo he estado allí como predicador, como congresista o congregante, donde la gente trae sus tarjetas de crédito y le pone aceite arriba y las unge en el nombre de Jesús para que se pague. No se paga. De verdad, creer que porque le ungiste la computadora no va a tener que trabajar y la tesis se va a hacer sola es una tontería. Pero yo la creí. No te estoy diciendo algo desde el intelectualismo asumido. Yo fui adolescente, iba a la secundaria y yo decía, Señor, yo los domingos estoy en la iglesia, canto en el coro y sirvo al Señor, y mañana tengo un examen, yo me ocupo de las cosas tuyas, tú te ocupas de las mías. Decime si no suena espiritual. Y el otro día yo iba y estudiaste Gebel, ¿no? Y yo tengo un Dios más poderoso. No me ponían un cero, me ponían la bicicleta, 2-0. Y yo aprendí con dolor que si no estudiaba, estaba evitando la base de cualquier principio que se llama responsabilidad. No podemos ser una iglesia irresponsable, espiritualmente irresponsable o místicamente irresponsable. El que no trabaja, que no coma, dice la Biblia. El que no provee para los hijos es igual que un ateo. O sea, no podemos ser irresponsables. Salomón dijo, vi el desdén, vi la holgazanería, vi los pastizales crecidos y pensé, la pobreza y la vagancia te va a atacar como un hombre armado. Sencillo. No te levantas temprano y no trabajas, no estudias, no eres productivo.
Vivir por fe no significa ser irresponsable y que me mantengan. Eso es dar lástima. Y Dios no bendice por lástima, Dios bendice por fe. Y la fe es trabajar, esforzarme sabiendo que me va a ir bien porque trabajo. Mira que te mando que te esfuerces y que seas valiente, que estudies, que te capacites. Eso es responsabilidad. El ex primer ministro británico Churchill decía: el precio de la grandeza es la responsabilidad. Bueno, las excusas son los clavos con los que se construye una casa de fracaso. Y si uno quiere avanzar, tiene que trabajar. Tenemos que trabajar en la renovación de la mente y decir: a ver, no puedo depender que Dios me dé, que Dios me bendiga, que Dios mágicamente me haga aparecer dinero, que me perdone la deuda. Esos testimonios son maravillosos. Fui, no tenía más deuda, se traspapelaron los papeles. Fui, me ascendieron, aunque yo no tengo estudio ni preparación, me pusieron de gerente. Son testimonios que escuchamos ahí en la tele cristiana. Decimos: eso me tiene que pasar. Lo más probable es que no te pase. Miren qué pastor que tiene alentador hoy. Uno tiene que decir: a ver, este año yo tengo que ser responsable de mi vida, responsable de mi actitud, responsable de mi finanza, de mis decisiones. Es un principio fundamental que hay que adoptar si hay que vivir del modo que Dios quiere que vivamos. Yo creo que hay un montón de oraciones que hacemos que Dios dice: no ore, no me ore más, está acá. Bendíceme, Señor, prospérame. Dios dice: ¿quieres prosperar? Siembra. El que siembra escasamente cosechará escasamente. ¿Qué hace falta? Manzanita, para que entienda. Entonces hay principios que se cumplen, como la ley de gravedad, por los cuales no hay que orar. Tú no puedes orar: Señor, háblame si es que tengo que predicar. Él dice: id y predicad el evangelio a toda criatura. Basta. ¿Qué estamos pidiendo? La voluntad de Dios. Pero cuando asumimos la teología irresponsable de que Dios nos tiene que dar de manera mágica, por ósmosis, las cosas, sin que hagamos nada, hasta los matrimonios se frustran. ¿Saben la cantidad de parejas que se casan por una palabra profética? O porque el condenado le dice: yo te vi en un sueño que eras entregada a mí. Lea Cortázar mejor y ser más digno. Entonces uno no puede asignarle. Yo decía en el servicio pasado: no pongas la llave de la felicidad en el bolsillo del otro. No es justo ni para ti ni para el otro. Cuando a mí vienen y quieren que les resuelva la vida, le digo: yo no voy a resolver la vida de 10 años que tenés de hacer las cosas mal. Vas a tener que ajustar algunas cosas. Esos son principios. No te gusta trabajar, ¿cómo voy a orar que Dios te bendiga? Entonces, pero ore, porque a mí me destrozan el corazón, porque no tengo suerte. No, pero te estás apurando. Vas a tener que cambiar paradigmas, formas de ver la vida, formas de afrontar la vida. Entonces yo hago una pregunta: ¿hay algún aspecto de tu vida que hoy deberías estar más avanzado, en la profesión, en tu carácter, en la pareja, en lo que sea? Bueno, si deberías estar mejor y no estás, ¿detrás de qué excusa te estás escudando? ¿A quién o a qué estás culpando? Y vas a ver que te vienen enseguida un montón de cosas a la cabeza. Porque así somos los hispanos. En el fútbol, en la política, los hispanos, siempre que tu equipo gana, ¿qué decimos? Ganamos. Por fin en México ganamos. Si México pierde, nunca escuché a un mexicano decir perdimos, sino dicen perdieron. Siempre la culpa es de alguien. ¿Cuál es tu problema? Si yo no tuviera suegra, no pelearíamos con mi mujer. El problema es que nació con madre. Ese es el problema. No tenés responsabilidad de nada. Es la suegra que aparece. Entonces, cuando uno desplaza la responsabilidad, le entrega a otro, a ese otro, o a esa cosa o persona, le asignamos un poder que no se merece. Es un poder que no le podemos dar a nadie. Uno es responsable de su propia vida. Cuando culpamos a alguien, el poder la tiene la persona a la cual estamos asignando la responsabilidad. Yo me creé en congregaciones donde todo era culpa del diablo, todo, todo. Justificamos nuestra irresponsabilidad asignando que si nos iba mal o incluso nos iba súper bien, por encima de la media, era el diablo. Y Dios dice: no, tú eres responsable de lo que hagas. La mentalidad de víctima hace que seas un niño mental de por vida.
que nunca puedes ser un adulto mentalmente, te continúas viendo a ti mismo indefenso, a expensas de las circunstancias, según cómo me va, según qué me dan, según lo que me hacen, según el pastor que me toca, el profesor que le toca a mis hijos, como que todos son agentes externos. Vivir así es una locura. Yo no soportaría la adrenalina de pensar que me levanto a la mañana y a ver cómo me va con respecto a los demás. Yo sé que cuando uno maneja un automóvil, algún inconsciente te puede chocar. Pero imagínense eso determinara que yo saliera a la calle o no. No, es que puede haber locos que me pueden chocar. No salgo. Lo mismo para la vida espiritual. No avanzo, no crezco, no proyecto, no visiono, porque siempre creo que agentes externos determinarán mi destino. Eso es ser un niño mental. Eso es no ser responsable de lo que yo elegí, de lo que quise ser, de lo que yo asumí, de los compromisos. Miren, no los quiero aburrir, pero en Lucas 14 Jesús cuenta una historia fabulosa, sencilla, para que uno aprenda varios conceptos, por lo menos uno hoy. Habla de un hombre que invita a la fiesta, mejor dicho, decide reconfirmar los invitados a su fiesta. Le dice al sirviente: llama a los que ya me confirmaron a ver si vienen para poner los sitios en derredor de la mesa. Y el siervo va. Dice, esto lo cuenta Jesús. Dice que el primero le dijo: acabo de comprarme un terreno y tengo que ir a verlo. Te ruego que me disculpes, no puedo ir a la fiesta. Otro adujo: acabo de comprar 5 yuntas de bueyes y tengo que probarlas. Te ruego que me disculpes. Otro alegó: acabo de casarme y por eso no puedo ir. Entonces el siervo regresó y le informó esto a su señor, y el dueño de la casa se enojó y le dijo a su siervo: sal por las plazas, por el pueblo, trae a los pobres, a los inválidos, a los ciegos, hasta llenar los lugares de las mesas. Entonces el siervo le dice: ya hice todo, pero sobran lugares. Bueno, ve por los caminos, por las veredas, oblígalos a entrar para que se llene mi casa, pero ninguno de esos primeros invitados va a disfrutar de mi banquete. O sea, este hombre preparó un montón de cosas maravillosas y todo lo que escuchó fueron excusas. Entonces yo veo dos cosas aquí, dos paradigmas a vencer en esta historia, semiocultos allí. Hay dos cosas o dos adjetivos descalificativos que tienen los invitados. Uno es orgullo, porque ustedes ven que ellos responden. Una de las primeras cosas que uno nota en este pasaje son los egocéntricos que son. Yo acabo de comprar, yo tengo una yunta de bueyes, yo me acabo de casar. Siempre hablan en primera persona. El orgullo hace que uno no tenga autocrítica. El orgullo es: bueno, yo soy así porque mi padre me crió así. Yo soy así porque, ya te dije, yo no tengo el dinero que aquel tiene, es culpa de mi esposa. No, son mis hijos. No, son mi jefe. No, yo soy así porque a mí me fue muy mal cuando vine a este país. Yo pregunto, ¿no será muy presuntuoso de tu parte, de mi parte, pensar que todo lo que nos pasa tiene que ver con los demás y no tiene que ver con nosotros? Así que yo veo ese orgullo que a veces tenemos de no poder reconocer y no tener autocrítica. Jim Collins, que es un renombrado investigador de gestión empresarial, él habla sobre las cualidades que tienen los ejecutivos de más alto calibre del mundo. La élite de los líderes tienen dos cualidades sine qua non. Tienes que tenerlas sí o sí si quieres triunfar en el mundo empresarial. Dos, tú dirás capacidad de trabajo, intelectualidad. No. Son dos cualidades que aparecen en las Escrituras. Y aún los que lideran la lista de la revista Fortuna, los primeros en mantenerse en el pináculo del éxito, estamos hablando de éxito financiero, convengamos, tienen dos cualidades. Una es, dan crédito a los demás y tienen un gran poder de autocrítica. Por eso crecen. El dar crédito a los demás hacen que los que están alrededor se desarrollen, se rodean de CEOs, de gerentes, de gente más inteligente que ellos, a los cuales les asignan trabajos que él no puede hacer, y entonces crecen como lote, como compañía. Y después autocrítica, cuando cometen un error no lo vuelven a cometer más, porque dicen: ¿qué hice mal? ¿En qué invertí? Uy, invertí en lo equivocado en la bolsa, me tengo que sacar los pies de Wall Street por un tiempo. Hacen una reingeniería, estudios de inteligencia para ver dónde invertir mejor. Tienen autocrítica, sin autocrítica meten la pata. Eso es lo que tienen los grandes líderes, autocrítica. Entonces, cuando hay gente que no tiene autocrítica, es tremendo. Porque yo he hablado con gente con cara de ser bautizado en limón, amarrado,
que se me sientan por ahí, no acá, acá justo todos los alegres lo tenemos hasta ahora, pero a las 9 tengo uno que se me sienta así. Y yo le digo, mira, sos un líder, tratá de cambiar la cara, porque la gente te ve. A mí me revienta lo que tienen cara seria, dice. Él se cree que es Heidi. Él está convencido. Y no puede ayudar. No hay peor ciego que el que no quiere ver. No se lo puede ayudar, porque no tiene capacidad autocrítica. Eso en la vida es fatal. Es fatal. Yo escucho predicadores que no se dan cuenta que la congregación se le está durmiendo. La esposa de él duerme. Y el tipo sigue y sigue y predica, yo sé que ya llevo 2 horas, aleluya, y la gente está... Y no se da cuenta el tipo, alguien le tiene que decir, no tiene abuela el hombre. Tiene que decirle, hey, está durmiendo, despiértese, dan ganas de decirle, tú lo dormiste, tú lo despierta, viejo. Así que yo veo orgullo en estos muchachos que no van a la fiesta. ¿Y qué veo después? Falta de respeto, porque estos tipos habían sido invitados y habían aceptado la invitación. Por eso se enoja el anfitrión. Convengamos que el anfitrión no es un señor feudal que dice, fiesta mañana y todo el mundo tiene que venir. Manda a reconfirmar. Noten lo que el Señor nos trata de decir. Es gente que confirmó que iba a estar y ahora se retractan. Uno dice, es que me caso. ¿Qué? ¿No sabías que te ibas a casar ese día cuando te invité a la fiesta? Otro dice, me compré una yunta de bueyes, ¿no lo podías comprar después sabiendo que tenías que ir a la fiesta? Uno dice, me compré un terreno, justo el día de la fiesta te compraste un terreno, y si el terreno está ahí no va a volar, lo puedes ver mañana. Son excusas que los hispanos, y me incluyo,

vernos responsabilizando a otros de nuestros fracasos y nuestra felicidad no es justo para nosotros ni es justo para esas personas a las cuales responsabilizamos. Yo no soy un pastor que me gusta la drogadependencia pastoral. Tengo terror de haber sido pastor de una iglesia irresponsable como la que yo me crié. Una iglesia donde no nos mandaron a estudiar, donde todo era pecado, donde la intelectualidad se miraba con espíritu de sospecha, con aquel que leía un libro secular. ¿Leíste un libro secular? ¿Y cómo no vas a leer libros seculares si uno tiene que leer de todo? Libros empresariales, poéticos, prosa, poesía, todo. Entonces cuando uno le pierde el miedo al mundo, porque si Dios hubiese querido ponerte asépticamente como un niño de burbuja, nos llevaría a Neptuno hasta que Él viene a buscarnos. Pero si nos deja viviendo en la tierra es con un propósito. El propósito es ser responsable para que los principios irrefutables se cumplan en nuestra vida. Entonces, nadie tiene que pedir oración por prosperidad si no está diezmando y no está ofrendando y no está sembrando. Tú dices, ¿cómo voy a sembrar si no tengo plata? No, no tienes plata porque no siembra. El huevo y la gallina. Nadie tiene que pedir oración. Venga, pastor, óreme. Venga a la clínica a orar. Y no es que no querramos ir. Hay 10 pastores que podrían ir. Pero yo quiero apuntar a una iglesia que sepas que la Biblia dice, y estas señales seguirán ¿a quién? ¿A quién? ¿A quién? ¿A quién siguen las señales? ¿A los pastores o a los que creen? A los que creen. Entonces, mi querido, el mismo Dios que tengo yo es el mismo Dios que tienes tú. Pero convengamos, responsabilidad es que las mismas 24 horas que tengo yo son las mismas tuyas, los mismos 7 de la semana son los mismos tuyos. Todos estamos en igualdad de condiciones. Todos nacemos de los ranchos, de los caseríos, de las vecindades. A menos que acá alguno haya nacido en cuna de oro, después me firma la Biblia. Lo demás, de donde venimos, había olor a pata porque te bañabas una vez a la semana. De ahí venimos. ¿Por qué a algunos nos va bien y a algunos nos va mal? Por la sencilla razón que los principios funcionan para todo, pero hay algo que se llama responsabilidad. Si eres responsable, Dios te bendice. Si crees que Dios habló, vamos, celebra al Señor de Señor. Él es Señor, tú has hablado con tu pueblo hoy. ¡Aleluya! En el original griego, victoria y víctima tienen la misma 3 letras al principio. Las letras latinas, vic, victoria o víctima. Casi el mismo prefijo, victoria y víctima, vic. La diferencia es de qué lado estás. De aquel vencedor o del vencido. Y eso te hace víctima o vencedor. Tener victoria o ser víctima. Y yo no quiero vivir como víctima. Y nuestra iglesia no va a ser una iglesia víctima. Vamos a llorar con los que lloran, reír con los que ríen, pero no queremos tener una mentalidad de víctima. Nos hacen, nos dicen, nos atacan, nos persiguen, nos echan. No, es más poderoso quien está con nosotros que todos los que quieran rodearnos. El Dios de Israel pelea por nosotros. Alguien tiene que decir, ese es el Dios de River Church. El Dios de River Shore es un Dios que ha vencido.

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1: Son las 14 horas con 48 minutos.

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Señor, queremos vivir bajo la nube de tu gloria, Señor. Queremos vivir bajo la nube de tu gloria, Señor. Si va a aplaudirle, apláudale fuerte al Padre.

Aleluya. Aleluya. Aleluya. Algo especial está pasando en el ambiente ahora.

0: 13 horas en punto.
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1: Son las 15 horas con 17 minutos.

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1: Son las 15 horas con 48 minutos.

0: las 16 horas en punto.
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1: Son las 16 horas con 18 minutos.

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2: Son las 16 horas con 33 minutos.

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1: Son las 16 horas con 47 minutos.

0: las 17 horas en punto.
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Tú cambias mis lágrimas en danza, me quitas la tristeza y me rodeas de alegría, para que cantes salmos a tu gloria, Señor. 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
1: Son las 17 horas con 16 minutos.
2: Dale un fuerte aplauso al Señor.

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2: Son las 17 horas con 31 minutos.

0: Son las 18 horas en punto.
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